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1: Son las 7 con 11 minutos.
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2: Son las 7:23.
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17: Son las 7:34.
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1: Son las 7:45.
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3: Son las 7:54 minutos.
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Precisamente sean ustedes los que me acompañen para llevarles pues esta bonita programación de todos los fines de semana, sábados y domingos de 8 a 10 de la noche. El Chucho te acompaña con la buena música, ¿eh?

0: iniciar entonces con la buena música y la programación para todos ustedes, no sin antes. Y es que estoy poniendo este fondo gracias a producción que está con nosotros y como siempre sacando 110. Es que el día de hoy yo tengo dos accesos para el meet and greet con estos señorones, los Cardenales de Nuevo León.
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0: se presentan en Las Margaritas este próximo viernes 17 de julio.
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0: La cuestión es que tú vas a poder estar cerca de ellos, vas a poder tomarte la foto, vas a poder estar en la convivencia.
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0: Vas a poder pedirles el autógrafo previo antes de su presentación allá en la Feria de las Margaritas en honor a Santa Margarita de Antioquía. Así que muy atentos a la dinámica que en un poquito más adelante voy a dar a conocer para que dos afortunados o afortunadas puedan estar cerquita de estos señorones, poder convivir y tomarse la fotografía, ¿eh?
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0: Así que sin más preámbulo, vamos a iniciar con la buena música a través del 99.1 cuando son ya las 8 de la noche con 6 minutos. Yo soy Jesús Maldonado y toda la banda me conoce como el Chucho de los Animales Extremos. Y te invito a que te quedes conmigo hasta las 10 de la noche llevándote buena música a través del 99.1 de tu frecuencia modulada. Ellos son nada más y nada menos que Banda Machos, que se presentan también este próximo martes 14 de julio. Y en Las Margaritas llegan y te cantan Chiquita Bonita.
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2: Avanzamos con más pura música. 8:09 PM. Llega Tropicalísimo Apache y te cantan Ojitos Mentirosos.
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6: Estudiar una carrera universitaria debería representar una oportunidad para mejorar la calidad de vida. Sin embargo, para miles de jóvenes, obtener un título profesional no garantiza un empleo, mucho menos uno digno y bien remunerado. Datos de la Asociación Nacional de Universidades e Instituciones de Educación Superiores, ANUIES, revelan que cada año egresan más de 20.000 universitarios y 8 de cada 10 no encuentran un empleo formal relacionado con su profesión. La migración de profesionistas hacia entidades como Querétaro, Nuevo León, Jalisco, Estado de México o la Ciudad de México refleja un fenómeno que debería preocupar más allá de las estadísticas. No solo se trata de jóvenes que dejan su hogar, también representa una constante fuga de talento, de capital.

0: al humano y de inversión educativa que termina fortaleciendo el desarrollo de otras regiones, mientras que nuestra entidad pierde parte de su recurso más valioso. El desafío es construir una estrategia de desarrollo económico capaz de generar empleos de calidad, atraer inversiones, fortalecer sectores productivos e impulsar la innovación para que el conocimiento adquirido en las aulas encuentre un espacio donde traducirse en crecimiento y bienestar. Hasta el siguiente comentario.
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4: Perfecto, familia, son ya las 8 de la noche con 17 minutos y así de rapidísimo yo voy a dar a conocer la primer dinámica. La primer dinámica para que uno de ustedes que me están escuchando en esta noche puedan llevarse el acceso, el meet and greet para conocer, para tomarse la foto, para pedir el autógrafo con nada más y nada menos que los Cardenales de Nuevo León.
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4: Y la dinámica es muy fácil, muy sencilla, ¿eh?
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4: Recuerda que los mensajes los recibo a través del 963-159-8888, que es el mensajero WhatsAppero aquí en cabina, ¿eh? Así que la dinámica es muy fácil, muy sencilla, únicamente...
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4: Únicamente tienes que mandarme el nombre de la siguiente canción. A través del mensajero WhatsAppero 963-159-8888, el nombre de esta canción. Así que ya tuvo bueno, porque si no luego se lo saben así bien rapidísimo, ¿eh? Y nosotros vamos a avanzar con la buena música y la programación para todos ustedes. Oigan, saludos allá en San José Yopnajá. Me tiene a todo volumen mi buen amigo José. Dice que ya está bien listones para disfrutar de la programación.
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4: Qué rápida terminación 26, ¿eh?
6: Y en esta canción,
4: muy atentos a la programación, porque en esta primera hora doy a conocer el afortunado o afortunada.
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4: Y en la segunda, lógicamente, lanzamos la siguiente dinámica, ¿eh?
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4: No, Cari, ya no, una vez nomás, hija.
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4: Oigan, quiero saludar en esta noche a la familia Velasco Santis. Me están buscando hasta debajo de las piedras. Gracias por estar en frecuencia. Saludos a Yerwin Cani, ¿eh?
7: ¡Echaba!
4: Saludos para él y para toda su familia que en esta noche están en la frecuencia del 99.1.
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4: Terminación 26, verifica tu respuesta, ¿eh?
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4: Bueno, voy a avanzar con más buena música. Esto que me están solicitando allá para mis amigos de San José corre a cargo de los Siete Latinos. Y se titula Luz, Luz y Agua, 8:20 ya.
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9: La liberación de 5 monos arañas al interior de la Reserva de la Biosfera La Encrucijada representa un antecedente importante para la biodiversidad de Chiapas, en especial porque estos ejemplares son resultado de operativos contra el tráfico de fauna silvestre. Estos animales estuvieron en proceso de recuperación y después de seguir los protocolos normativos y de sanidad correspondientes, fueron reintroducidos en un sitio clave para que puedan vivir en su hábitat natural y realizar sus funciones ecológicas. Esta acción es crucial, ya que esta población ha sido considerada drásticamente disminuida y resulta clave para la salud y la supervivencia del ecosistema. De acuerdo con la Secretaría de Medio Ambiente y Recursos Naturales, se trata de una especie bajo la categoría de en peligro de extinción, por lo que cuenta con el máximo nivel de protección legal, lo que significa que su captura, comercio, posesión o daño están estrictamente prohibidos y son sancionados como delito federal. De ahí la relevancia de esta liberación en uno de los pulmones naturales de nuestra entidad. Hasta el siguiente comentario.
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10: Perfecto, familia, estamos

0: las 8:27. Oigan, tengo activadísima la dinámica para que ustedes puedan ser uno de los afortunados o ser una de las afortunadas en llevarse pues este acceso para el Meet and Greet con los Cardenales de Nuevo León. Tengo llamada, vamos a ver quién está por ahí. Extremo, buenas noches. Buenas noches, Flori, ¿cómo estás,
1: ¿Me puedes poner una canción?
0: ¿Qué canción será?
1: Pero
0: recuerda también. Sale, ¿por qué solo lo que tengo de fondo pedís, hija?
1: Yo me morí. Es que me gusta.
0: Es que me gusta. Sale, ahorita te lo paso. No te escuché nada, pero cuídate mucho, Hasta luego. Bueno, saludos a la Flori, que en esta noche está en frecuencia del 99.1.
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0: Oigan, saludos, terminación 18, dice Chucho, me dicen el tío Che. Porque trabajo en la... Ya, sí, es lo que me dijo tu hermano el Fer. Los conocí por el apellido, Darinel Ventura. Bueno, saludos allá para los hermanos Ventura, en esta noche están en frecuencia. Tengo el gusto de conocer a Fernando Ventura, pero no a Darinel Ventura. Pero son buena persona los Ventura, señor productor. Saludos para ellos, en esta noche están en frecuencia del 99.1. Oigan, voy a dar otra repasadita, no se confundan, esta canción que tengo de fondo no es la que tengo en la dinámica, únicamente la tengo de fondo, pero la canción que ustedes me tienen que enviar a través del mensajero whatsappero es esta, ¿sale? El nombre de esa canción a través del mensajero whatsappero 963-159-8888, Bueno, ya fue mucho, señor productor, vamos a avanzar con más buena música. Ellos son los Superlamas y te cantan La Cachonda. 8:29.
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10: Perfecto, familia, estamos ya de regreso, 8:36 p.m. Avanzando con la buena música y la programación para todos ustedes en esta noche de domingo. Oigan, quiero saludar, ¿cómo se me junta?
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10: En esta noche me está sintonizando el más rebelde. Me la estoy jugando, señor productor, pero tenemos que decir las cosas como son,
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10: El más rebelde de los Monjarás. Señor Antonio, papá, le faltó unos cuerazos, penderes. Esta es su criatura. No, mentira. Es un amor este muchachito, Saludos en esta noche al buen Toñito Monjarás. También nos está sintonizando, Aquí pa' todos hay. Traigan su topper nomás. Vamos a avanzar con más buena música, señor productor. 8:37 p.m. Llega nada más y nada menos que mi banda El Mexicano. Y te canta ¿Quién piensa en ti? 37 minutos después de la hora.
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1: Avanzamos con más fuera música, 8:40. Oigan, saludos a Mari del Carmen, me sintoniza ya en barrio, en fraccionamiento Tikal. Gracias por estar en la frecuencia del 99.1. Ellos son los Askis y te cantan desde lejos.
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4: Estudiar una carrera universitaria debería representar una oportunidad para mejorar la calidad de vida. Sin embargo, para miles de jóvenes, obtener un título profesional no garantiza un empleo, mucho menos uno digno y bien remunerado. Datos de la Asociación Nacional de Universidades e Instituciones de Educación Superiores, ANUIES, revelan que cada año egresan más de 20.000 universitarios y 8 de cada 10 no encuentran un empleo formal relacionado con su profesión. La migración de profesionistas hacia entidades como Querétaro, Nuevo León, Jalisco, Estado de México o la Ciudad de México refleja un fenómeno que debería preocupar más allá de las estadísticas. No solo se trata de jóvenes que dejan su hogar, también representa una constante fuga de talento, de capital humano y de inversión educativa que termina fortaleciendo el desarrollo de otras regiones mientras que nuestra entidad pierde parte de su recurso más valioso. El desafío es construir una estrategia de desarrollo económico capaz de generar empleos de calidad, atraer inversiones, fortalecer sectores productivos e impulsar la innovación para que el conocimiento adquirido en las aulas encuentre un espacio donde traducirse en crecimiento y bienestar. Hasta el siguiente comentario.
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5: Avanzamos con más buena música. Son ya las 8 de la noche con 47 minutos. Ahí. Terminación 87, dice Chuchito, la de los Yes. El verde de tus ojos. Son así medio cafés, ¿eh? Ah, no, así se llama la canción. Terminación 58 dice: saludos, amigo Jesús, una canción del grupo Quintana. ¿Cuál adiós? Gracias, terminación 58, por estar con nosotros, ¿eh?

0: vamos a cambiar tantito el fondo, señor productor, por la dinámica que tenemos el día de hoy. Esta es la última intervención para la dinámica. En el próximo corte yo regreso para dar el afortunado o afortunada en llevarse este meet and greet con estos señorones exponentes del género regional mexicano, los Cardenales de Nuevo León, que se presentan este próximo viernes 17 de julio allá en la Feria de las Margaritas.
1: Dice la gente.
0: En honor a Santa Margarita de Antioquía, ¿eh? La dinámica es muy fácil, muy sencilla. Únicamente me tienes que mandar al mensajero whatsappero.
1: Pues no es mi...
0: No, Cari, tú ya no, no. Ya, entiende, pues. El nombre de la canción que tengo de fondo, ¿eh? A través del 963-159-8888. En el próximo corte yo voy a dar a conocer la terminación del afortunado o afortunada ganadora, ¿eh? Así que como ya fue mucho de la canción, señor productor, ahora sí vámonos con más buena música. Ellos son los Yes Yes, y le cantan El Verde de Tus Ojos. 8:48 ya.

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4: La liberación de 5 monos arañas al interior de la Reserva de la Biosfera de la Encrucijada representa un antecedente importante para la biodiversidad de Chiapas, en especial porque estos ejemplares son resultado de operativos contra el tráfico de fauna silvestre. Estos animales estuvieron en proceso de recuperación y después de seguir los protocolos normativos y de sanidad correspondientes, fueron reintroducidos en un sitio clave para que puedan vivir en su hábitat natural y realizar sus funciones ecológicas. Esta acción es crucial, ya que esta población ha sido considerada drásticamente disminuida y resulta clave para la salud y la supervivencia del ecosistema. De acuerdo con la Secretaría de Medio Ambiente y Recursos Naturales, se trata de una especie bajo la categoría de en peligro de extinción, por lo que cuenta con el máximo nivel de protección legal, lo que significa que su captura, comercio, posesión o daño están estrictamente prohibidos y son sancionados como delito federal. De ahí la relevancia de esta liberación en uno de los pulmones naturales de nuestra entidad. Hasta el siguiente comentario.
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5: Perfecto, familia, únicamente 4 minutos para puntualizar las 21 horas 9 de la noche. Y ha llegado el momento, voy a dar a conocer la terminación del afortunado o afortunada que va a poder estar en el Meet and Greet con los Cardenales de Nuevo León este próximo viernes 17 de julio. Allá en Las Margaritas, así que la terminación seleccionada eres tú. Sí, tú. Terminación 3426. Terminación 3426, tu nombre completo y un número de contacto a través del mensajero WhatsAppero, ¿eh? Voy al corte comercial. No, voy al corte musical, señor productor. Y regresando, si todavía esta terminación no ha respondido, me voy con el siguiente. ¿Sale, vale?
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5: Así que vamos a seguir con la buena música. Y para despedir esta primera hora de programación, llega nada más y nada menos. Ella es Selena. Y está con nosotros a través del 99.1, 8:58 ya.
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2: Perfecto, familia. Estamos ya de regreso a las 9 de la noche con 5 minutos. 9 con 5.

0: Determinación, el afortunado o afortunada en esta noche, ya que la terminación 26 no contestó.
1: Quiero
0: terminación 4571, terminación 4571. Regálame tu nombre completo, y un número de contacto.
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0: Nosotros vamos a seguir avanzando con más buena música. Para toda la gente que está con nosotros en esta hora de la noche.
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0: Ok, Patricia Rivera. Mis compañeros de producción y los que les dan la continuidad a todo este tipo de eventos se van a poner en contacto contigo para darte todos los pormenores, ¿sale? Gracias, Patricia Rivera, por sintonizar el 99.1.

Vamos a avanzar con más buena música. Ellos son Los Ángeles Azules y te cantan ¿Cómo te voy a olvidar?

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2: Estudiar una carrera universitaria debería representar una oportunidad para mejorar la calidad de vida. Sin embargo, para miles de jóvenes, obtener un título profesional no garantiza un empleo, mucho menos uno digno y bien remunerado. Datos de la Asociación Nacional de Universidades e Instituciones de Educación Superiores, ANUIES, revelan que cada año egresan más de 20.000 universitarios y 8 de cada 10 no encuentran un empleo formal relacionado con su profesión. La migración de profesionistas hacia entidades como Querétaro, Nuevo León, Jalisco, Estado de México o la Ciudad de México refleja un fenómeno que debería preocupar más allá de las estadísticas. No solo se trata de jóvenes que dejan su hogar, también representa una constante fuga de talento, de capital humano y de inversión educativa que termina fortaleciendo el desarrollo de otras regiones, mientras que nuestra entidad pierde parte de su recurso más valioso. El desafío es construir una estrategia de desarrollo económico capaz de generar empleos de calidad, atraer inversiones, fortalecer sectores productivos e impulsar la innovación para que el conocimiento adquirido en las aulas encuentre un espacio donde traducirse en crecimiento y bienestar. Hasta el siguiente comentario.
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4: Avanzamos con más buena música, 9:15 p.m. Ellos son Grupo Quintana y te cantan ¿Cuál adiós?
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2: Son exactamente las 9:20 y llega para todos ustedes Los Dos de Tamaulipas y ellos te cantan Ayúdame. Lo disfrutas a través del 99.1. ¿A poco no?

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2: La liberación de 5 monos arañas al interior de la Reserva de la Biosfera de la Encrucijada representa un antecedente importante para la biodiversidad de Chiapas, en especial porque estos ejemplares son resultado de operativos contra el tráfico de fauna silvestre. Estos animales estuvieron en proceso de recuperación y después de seguir los protocolos normativos y de sanidad correspondientes, fueron reintroducidos en un sitio clave para que puedan vivir en su hábitat natural y realizar sus funciones ecológicas. Esta acción es crucial, ya que esta población ha sido considerada drásticamente disminuida y resulta clave para la salud y la supervivencia del ecosistema. De acuerdo con la Secretaría de Medio Ambiente y Recursos Naturales, se trata de una especie bajo la categoría de en peligro de extinción, por lo que cuenta con el máximo nivel de protección legal, lo que significa que su captura, comercio, posesión o daño están estrictamente prohibidos y son sancionados como delito federal. De ahí la relevancia de esta liberación en uno de los pulmones naturales de nuestra entidad. Hasta el siguiente comentario.
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3: Duerme. Avanzamos con más buena música, son ya las 9:25. Ellos son los chicos del barrio y te cantan Dormir Soñando.
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1: Avanzamos con más buena música, son ya las 9:29, llega Super Lama, la dueto con Alex Intec y te cantan Corazones Invencibles.
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15: Perfecto, familia, avanzamos con más buena música. Son ya las 9:36. Vamos a complacer con buena música. Oigan, saludos allá para Sandy. Me está sintonizando en esta hora de la noche. El saludo especial para ella. Gracias por estar en frecuencia, ¿eh? Esto corre a cargo de Grupo Rana Hits. ¿Qué te canta, Maribel? Son ya las 9:37.
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4: ¿Cómo están? Soy Claudia Mejía. Una nueva semana, un nuevo episodio. Hay un tema que, pues como mujeres tal vez sepamos cómo manejarlo, pero tal vez haya mujeres o adolescentes que aún no, y es este tema de la higiene menstrual. Y para eso tenemos a nuestra querida doctora Carelia Mendoza, ella es ginecóloga. ¿Cómo estás, doctora?
5: Muy bien, muchísimas gracias, un gusto estar con ustedes.
4: Hablemos de la higiene menstrual, pero sí quisiera como una guía, ¿no? O sea, saber el paso a paso.
5: Claro.
4: De una buena higiene menstrual.
5: Hablar de higiene menstrual es un tema bastante amplio en el sentido de que hay muchas cosas que aún no sabemos. Sin embargo, pues la mayor parte de nosotras tenemos el contacto o de alguna manera nos introducimos a la higiene menstrual como Dios nos da a entender, porque
4: sí.
5: Nadie nos explica qué usar, cómo usar, cada cuánto cambiarlo. En el mejor de los casos, nuestra mamá, prima, tía, amiga nos orientará un poco. Pero a pesar de todo lo que hemos avanzado en comunicación, en normalización del periodo menstrual, pues finalmente no hemos logrado que esto sea hablado de manera amplia, ¿no? Porque todo el mundo esconde como esa parte todavía. En muchas ocasiones pensamos que esto es como algo que es sucio, ¿no?
4: Mucho tabú.
5: Mucho tabú, justamente. Lo primero que debemos de saber es, cada mujer es única, cada mujer tiene afinidades o facilidades para determinados productos de higiene menstrual, pero lo más importante es a ti que te sirve y a ti que te acomoda.
4: Esto de las copas no es tan nuevo, ya tiene tiempo, pero el otro día yo hablando con una prima le decía, bueno, ¿por qué no intentas usar la copa? Y dice, es que no he tenido relaciones. Y yo me quedé como en ceros y en blanco porque no supe qué decirle, porque no estoy informada sobre esta parte, este producto de la copa. Entonces, ¿esto es un mito? ¿Es real? ¿Quién puede usar la copa? Bueno, tú nos acabas de decir lo que mejor te acomode y te funcione.
5: Estos dos elementos, al igual que los tampones, son situaciones que tenemos o objetos que tenemos que introducir dentro de la vagina. Aquí el por qué usarlos o no usarlos cuando se ha tenido o no se ha tenido vida sexual depende precisamente de un mito que tenemos muy arraigado, de la cuestión de virginidad. Tenemos muchas veces esa idea de que si no se han tenido relaciones sexuales no se pueden utilizar este tipo de copas o de discos o de tampones. Si la paciente está consciente de que su virginidad está únicamente dada por una estructura anatómica que puede o no estar presente, puede o no romperse en el momento de la primera relación sexual, y para ella es mucho más fácil utilizar, mediante educación que nosotros le damos a veces en el consultorio, para la utilización de tampones o copas menstruales, pues adelante. Aquí la única situación es que cuando no han tenido vida sexual, utilizar este tipo de elementos puede llegar a producir un poco de dolor o incomodidad. Por eso es que muchas veces pues no se les recomienda, pero no propiamente está prohibido.
4: ¿Cuál sería la opción para las personas que no tienen un fácil acceso a estos productos?
5: En muchas zonas rurales incluso todavía utilizan telas como tal para absorbentes y no utilizar productos que sean desechables, y precisamente por el alto costo que tienen. Entonces son regiones en donde están acostumbrados a utilizar los recursos propios, porque no hay forma de que ellos tengan acceso a otro tipo de procesos o de materiales como las toallas sanitarias.
4: Y por ejemplo, si estas mujeres utilizan estas, supongo que son como los pañales que usan para los niños.
5: Sí, o incluso, por ejemplo, algunas telas absorbentes como los tipo toalla, la toalla para lavarse las manos, llegar a utilizar.
4: Okay.
5: Y lo único que se les recomienda es que estén perfectamente lavadas, perfectamente secas antes de utilizarlas, porque esto puede ser un factor de riesgo para infección. La copa menstrual es una excelente opción, pero también tiene ciertas situaciones que debemos de tomar en cuenta. Entiendas que tienes que cambiarlo cada 6 a 8 horas recomendablemente, incluso de acuerdo a la cantidad de flujo que tienes puede ser esto más frecuente. Al igual que con la toalla sanitaria, se recomienda cambiarla entre cada 6 a 8 horas para evitar algún accidente o alguna situación de infección.
4: ¿Tipo de ropa interior?
5: Okay.
4: O sea, que podamos utilizar.
5: Bien. Independientemente de que estemos o no en un ciclo menstrual, nosotros debemos utilizar ropa interior que sea completamente algodón, es la recomendación siempre, completamente de algodón. Tratar de evitar que tenga colores, porque se ha visto que incluso los colores pueden llegar a tener algunos elementos que pueden ser disruptores endocrinos. Tratar de evitar telas sintéticas precisamente por el contacto con estos disruptores endocrinos o por contaminación. Y ropa que no sea muy ajustada, porque pues nos encanta meternos en esos pantalones súper embarrados que nos ponemos con calzador, pero no es como lo más sano, ¿no? Entonces, en cuanto a la ropa interior, pues no debe ser ajustada y debe ser de algodón preferentemente.
4: El lavado de manos, o sea, yo creo que debe ser el primer paso, así uses lo que estés usando, lavarte las manos.
5: Sí, independientemente del producto que nosotros utilicemos, siempre se recomienda para remover cualquier producto de higiene menstrual lavarse las manos previamente, porque vamos a tocar nuestra área genital.
4: Ay,
5: y
4: sí,
5: todo lo que traemos en las manos, o sea, todo lo que toca nuestras manos en todos lados, pues tiene mucha contaminación de muchas cosas. Entonces lo ideal es sí, lavarnos las manos antes de ir al baño.
4: Por favor, y después también, ¿no? Digo, sí. La preciosa hay que cuidarla. A la hora de lavar tu área genital, hay demasiados productos también, existen muchísimos productos, jabones, lociones, etcétera, etcétera, etcétera. ¿Qué es lo recomendable para la limpieza?
5: Lo recomendable es no utilizar productos perfumados, que eso es fundamental. Bañarnos únicamente con agua y jabón, jabón neutro de preferencia, sin aromas, sin olores añadidos, porque estos pueden llegar a generar contaminación como lo hablamos con los productos de higiene menstrual. Entonces, realmente, otra vez venimos de campañas publicitarias en donde dicen que nuestro cuerpo tiene que oler a flores del campo, y pues la realidad es que no es
4: obvio,
5: cierto.
4: No.
5: Entonces, pues nos hemos acostumbrado a que debemos de oler perfumadas todo el tiempo, y esto no es necesario. Con que nosotros tengamos una higiene con un jabón neutro, un jabón de baño que no sea perfumado, es suficiente. Existen muchos productos, mientras estos no tengan algunos fenoles, algún aromatizante, podemos utilizarlos.
4: La limpieza para ir al baño, ¿cómo debería de ser?
5: Siempre tratamos de encontrar productos que nos puedan ayudar en nuestra vida diaria. Entonces, hay, por ejemplo, a quienes se les facilita las toallitas húmedas. La realidad es que dentro de todo lo que se ha estudiado, lo único que se pide es que si se utilizan, por ejemplo, toallitas húmedas, estas no sean con alcohol y no tengan ningún tipo de perfume. Entonces, lo que hacemos habitualmente y la práctica común es el uso de papel higiénico, con lo cual tendría que ser suficiente. Lo ideal es que nosotros tuviéramos un lavado con agua y posteriormente solamente secar a palmaditas con el papel higiénico, pero se considera que utilizar únicamente el papel higiénico y limpiarnos de adelante hacia atrás, pues tiene que ser suficiente para nuestra higiene.
4: ¿Y baño diario?
5: Baño diario, sí, por supuesto.
4: ¿Estés o no estés en tu periodo?
5: Así es.
4: Okay. Bueno, digo baño diario porque, bueno, una sabe de eso, ¿no? Entonces claro. Ya una a los dos días y no te bañas, ya estás como de...
5: Exacto, pero también incómodo, ¿no? Tratar de no exagerar en nuestro aseo diario, porque pues hay pacientes que se lavan con ciertos jabones que son muy abrasivos para la piel, entonces este tipo de jabones está prohibido.
4: ¿Cómo abordar este tema con las niñas, con las hijas?
5: Primero debemos de aprender nosotros, quitarnos todos los tabús, todos los mitos que tenemos en la cabeza, quitarnos las dudas. Y segundo, pues entender que también nuestros hijos ahora tienen acceso a otro tipo de elementos que a veces pues llegan a conocer más de ciertos temas que nosotros. Entonces, entre mejor estemos preparados, podemos pedir apoyo de un médico para poder orientar a nuestros hijos sobre estos temas.
4: Pues muchísimas gracias por estar aquí y por darnos estos tips. Soy Claudia Mejía. Bye.

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8: Estudiar una carrera universitaria debería representar una oportunidad para mejorar la calidad de vida. Sin embargo, para miles de jóvenes, obtener un título profesional no garantiza un empleo, mucho menos uno digno y bien remunerado. Datos de la Asociación Nacional de Universidades e Instituciones de Educación Superiores, ANUIES, revelan que cada año egresan más de 20.000 universitarios y 8 de cada 10 no encuentran un empleo formal relacionado con su profesión. La migración de profesionistas hacia entidades como Querétaro, Nuevo León, Jalisco, Estado de México o la Ciudad de México refleja un fenómeno que debería preocupar más allá de las estadísticas. No solo se trata de jóvenes que dejan su hogar, también representa una constante fuga de talento, de capital humano y de inversión educativa que termina fortaleciendo el desarrollo de otras regiones mientras que nuestra entidad pierde parte de su recurso más valioso. El desafío es construir una estrategia de desarrollo económico capaz de generar empleos de calidad, atraer inversiones, fortalecer sectores productivos e impulsar la innovación para que el conocimiento adquirido en las aulas encuentre un espacio donde traducirse en crecimiento y bienestar. Hasta el siguiente comentario.
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0: Perfecto, familia, son ya las 9 de la noche con 56 minutos, únicamente 4 minutos y puntualizamos las 22 horas, las 10 de la noche. No quería. Y nosotros ya nos vamos, ¿eh? Gracias a toda la gente que estuvo con nosotros, gracias a la gente que me sintoniza allá en la Trinitaria. Gracias a toda la gente que estuvo con nosotros, muchísimas gracias, ¿eh? Si Dios lo permite, nosotros estamos de regreso el próximo fin de semana, el próximo sabadito.
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0: 18 de julio, Dios mediante, por acá vamos a estarle pidiendo el permiso para llevarles la bonita programación de Al Ritmo de la Noche, la buena música. En los fines de semana es con tu amigo y servidor Jesús Maldonado, el Chucho de los Animales de Extremo. Cuídense mucho, pásenla bien, excelente inicio de semana para toda la gente trabajadora, para toda la gente que el día de mañana tenemos que buscarle y darle con todo, Que Dios me los bendiga y si Dios lo permite, por acá estamos de regreso el próximo fin de semana. Te dejo con buena música. Esto corre cargo de Internacional Carro Show y ellos te cantan Mi Dulce Veneno. ¡Excelente noche, con permiso! ¡Hasta la próxima! 99.

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0: soy. Bienvenidos y bienvenidos a la Hora Nacional. Hoy, 12 de julio, vamos a arrancar la segunda mitad del año con mucha celebración, porque entramos a la recta final del Mundial Social platicando de las estrategias de seguridad y también de organización para esta gran fiesta futbolera.
1: Les vamos a presentar las estampas del Mundial Social con historias de distintos puntos del país y del mundo que muestran cómo viven este encuentro deportivo las y los mexicanos.
0: Además, si están planeando qué hacer los siguientes días, no se pueden perder la chilanguía de esta semana. Trae recomendaciones culturales, artísticas y de entretenimiento para aprovechar todo lo que se puede hacer en la capital y más allá.
1: También visitamos el Museo Textil de los Pueblos Indígenas y Afroamericanos con exposiciones que muestran las expresiones culturales de comunidades indígenas.
0: Conoceremos la historia de las mujeres tejedoras de San Felipe del Progreso en el Estado de México. Vamos a platicar de su trabajo artesanal y la importancia de los textiles como parte fundamental de la comunidad.
1: También tenemos una cápsula dedicada al Día Mundial del Rock, con un recorrido por la historia de este género que transformó la música y rompió paradigmas en todo el mundo.
0: Más adelante, Los Ángeles Verdes nos van a dar recomendaciones para viajar seguro por carretera en estas vacaciones de verano. Traen consejos prácticos para las y los automovilistas.
1: Y tendremos los flashazos del bienestar con información breve y útil sobre programas y servicios que apoyan a las familias en el país.
0: Cerramos esta primera media hora con la música de Kushmik, proyecto de la Ciudad de México que fusiona el reggae con sonidos latinos. Esto en el marco de la conmemoración del Día del Reggae el pasado 1 de julio. A una semana de que termine el Mundial Social, está bueno hacer un recuento, porque México volvió a colocarse como un gran anfitrión, no solo por la organización deportiva, sino por el ambiente que se vivió en calles, plazas, estadios y ciudades del país.
1: Desde la planeación se trabajó de manera coordinada entre autoridades federales, estatales y locales para garantizar las condiciones de movilidad y orden en todas las sedes, lo que permitió que fuera un evento con alta participación ciudadana.
0: Y algo que ha marcado la diferencia es la activación de espacios públicos. En Paseo de la Reforma se instalaron pantallas gigantes y zonas de convivencia, pero también hubo fanfest en alcaldías de la capital y en Monterrey y Guadalajara, acercando los partidos a miles de personas.
1: Además, se rehabilitaron canchas en distintas comunidades, lo que dejó un impacto más allá del torneo al fortalecer la infraestructura deportiva local y abrir espacios para niñas, niños y jóvenes.
0: También se implementaron dinámicas de participación, como la entrega de boletos y reconocimientos a las jóvenes destacadas en las cascaritas, en lo que el gobierno de México promovió el talento y la cultura del deporte.
1: Este Mundial Social deja la imagen de un país que no solo organiza, sino que integra, celebra y comparte el deporte desde lo comunitario. La fiesta del fútbol nos está dejando con muchas, muchas emociones. Goles que pusieron al público de pie, sonrisas, lágrimas de despedida, festejos intensísimos y un esfuerzo constante dentro de la cancha.
0: Es una edición memorable porque se hizo por primera vez en 3 sedes, lo que permitió una participación más amplia en distintos puntos del país.
1: Vamos a ver cómo se vive la recta final del Mundial. Nuestro compañero Orlando Abad nos presenta las estampas del Mundial.
2: Hay momentos que duran apenas unos segundos, pero que se quedan para siempre. Las estampas del Mundial son justamente eso, pequeñas fotografías, postales de colección que guardamos en la memoria y que nos recuerdan que una fiesta deportiva también se construye con historias, emociones y encuentros entre personas. Este Mundial Social nos ha regalado imágenes que van mucho más allá de un estadio. Nos ha dejado escenas que hablan de identidad, de inclusión y de alegría de compartir una misma pasión. Una de esas postales fue ver a la presidenta de México, Claudia Sheinbaum, celebrar con entusiasmo los goles de la selección mexicana, acompañada de familias y aficionados, viviendo la emoción como millones de mexicanas y mexicanos. Una imagen que mostró cómo el fútbol puede reunirnos en una misma celebración. Quedará en la memoria el partido entre México y Ecuador, que pudo escucharse en náhuatl. Gracias a aficionados que narraron en esta lengua originaria durante su transmisión en el Fan Fest del Campo Marte, acercando el fútbol a nuevas generaciones y reconociendo que la diversidad cultural también forma parte de nuestra manera de vivir este mundial. Otra estampa inolvidable llegó después de la eliminación de México. El gesto del jugador inglés Jude Bellingham con el joven mexicano Gilberto Mora, un abrazo, unas palabras y un intercambio de playeras que recordaron que más allá de la competencia, el deporte también representa respeto y admiración. Otras imágenes que no necesitan palabras son los rostros de millones de mexicanas y mexicanos en las calles, festejando, plazas llenas de familias siguiendo cada partido, los abrazos entre desconocidos después de un gol, los rostros de niñas y niños que vivieron por primera vez la emoción de una fiesta del mundial en casa. Porque el fútbol también se juega en las calles, en las comunidades y en el corazón de quienes lo hacen suyo. Estas estampas son recuerdos pequeños en apariencia, pero enormes en significado. México celebró, compartió y convirtió el fútbol en una fiesta de identidad y unión.

0: La Ciudad de México tiene una de las ofertas culturales más grandes del continente. Hay más de 170 museos, 150 teatros activos y programación continua todo el año. A esto se suman zonas como el Centro Histórico, Chapultepec, Coyoacán, que funcionan todas como corredores culturales con actividades permanentes.
1: Hay una intensa actividad turística y artística que no se detiene. Festivales, exposiciones, rutas gastronómicas y espacios públicos que son puntos de convivencia. Vamos con la información que nos prepararon Orlando Abad y Germán Gastelum en La Chilanguía.
2: Bienvenidas y bienvenidos a una chilanguía más.
3: La ciudad invita a recorrerla sin prisa. Espacios como Coyoacán, la Roma y el Centro Histórico concentran mercados, cafeterías, museos y vida cultural constante, donde cada calle ofrece esa magia capitalina, mi
4: hermano. Y si buscas una experiencia profundamente mexicana,
5: lucharán dos de tres caídas sin límite de tiempo.
4: La lucha libre en la Arena México sigue siendo uno de los espectáculos más representativos. Máscaras, tradiciones, narrativa deportiva y cultura popular en un mismo escenario.
3: Y dentro de la oferta teatral infantil, el domingo se consolida como un día clave en el Teatro Telón de Asfalto.
4: ¿Por qué?
3: Dos estrenos, mi Germán. Destacan dos estrenos en su genial programación.
4: Bueno, el primero es Benito, una aventura musical que se presenta todos los domingos a las 14 horas, con una historia centrada en la autoestima, el bullying y la importancia de creer en uno mismo.
3: No caigan en el síndrome del impostor, crean en ustedes mismos. El segundo es El Dragoncito, que no sabía rugir. Un musical didáctico que se presenta los domingos a mediodía, a las 12 horas, donde un pequeño dragón busca descubrir su voz y su identidad.
4: Bueno, es de saber que ahí hago un personaje, para que vayan a verlo.
3: ¿Sí? Ambas propuestas convierten el teatro en una herramienta de formación emocional.
4: Así, entre recorridos urbanos, museos, lucha libre y teatro infantil, bueno, la Ciudad de México confirma su diversidad cultural como una experiencia que se vive todos los días.
3: La invitación es clara: salir a caminar la ciudad y dejarse llevar por sus múltiples formas de expresión.
4: Tal vez te puedo ser la hurracarrana.
3: A ver si es cierto.
0: Y hablando de oferta cultural, en el Centro Histórico de la Ciudad de México abrió el Museo Textil de los Pueblos Indígenas y Afromexicanos, un espacio que pone en primer plano una parte fundamental del patrimonio cultural del país.
1: Este museo no solo exhibe piezas, documenta procesos, técnicas y saberes comunitarios que han sobrevivido a lo largo del tiempo y reconoce a las personas que tejen identidad, memoria y economía en muchas regiones del país. Vamos a ver y escuchar una cápsula sobre este museo.
6: En el corazón del Centro Histórico de la Ciudad de México, frente al Templo Mayor, abrió sus puertas el Museo Textil de los Pueblos Indígenas y Afromexicanos, un espacio dedicado a reconocer la diversidad y riqueza cultural que habita en los textiles de México. Ubicado en el histórico Palacio del Marqués del Apartado, construido entre finales del siglo XVIII y principios del XIX por el arquitecto Manuel Tolsá, el museo reúne distintas capas de la historia de la ciudad. Además de su valor arquitectónico, conserva vestigios arqueológicos hallados durante su restauración, entre ellos esculturas y restos de una antigua escalinata mexica que pueden apreciarse a través de su ventana arqueológica. Los textiles forman parte de la vida cotidiana, ceremonial y comunitaria de numerosos pueblos indígenas y afromexicanos. En ellos se preservan conocimientos, técnicas, materiales y símbolos que han sido transmitidos de generación en generación. A través de una colección integrada por obras de maestras y maestros artesanos de distintas regiones del país, el MUT invita a conocer la profundidad histórica, técnica y cultural de estas expresiones, así como los procesos de tejido, bordado, hilado y teñido que continúan vigentes en las comunidades. La experiencia incluye una sala interactiva donde podrás explorar técnicas textiles, fibras, tintes y territorios, además de conocer el nombre de diversas prendas en sus lenguas originarias. También cuenta con un área lúdica que acerca a niñas, niños y familias al universo textil mediante el juego, la creatividad y la exploración. Puedes realizar tu recorrido con visita guiada o mediante una audioguía disponible en español, inglés y náhuatl. Ven a descubrir las historias, los saberes y las culturas que viven en cada textil. Te esperamos en el Museo Textil de los Pueblos Indígenas y Afromexicanos.
0: En San Felipe del Progreso, en el Estado de México, el trabajo de las mujeres tejedoras es una expresión de su cultura. Cada pieza textil refleja historia, territorio y conocimiento heredado.
1: Es una actividad que no solo tiene valor económico, sino también social y simbólico. En muchos casos, el tejido se convierte en una forma de organización comunitaria y de transmisión de identidad entre generaciones. Vamos a conocer más sobre su trabajo en la siguiente cápsula.
7: En cada puntada hay historia, en cada hebra memoria. El telar no solo entrelaza hilos, sostiene una identidad que se niega a desaparecer. En comunidades de San Felipe del Progreso en el Estado de México, mujeres artesanas mantienen viva una tradición que se porta con orgullo y que más allá de la estética representa raíces profundas.
8: Aprendí el orgullo de aportar el traje, como recuerdo de ellos. Siempre es el mismo traje y pues no cambia. No es como la ropa de otros que cambian de moda, pero esto no cambia en nada porque sigue igual.
9: Pues yo de los que hago de esto, compro el hilo o preparo la lana y se lava, se pinta. De lavarlo cuesta mucho. Se pone la pintura y se hila, se prepara todo el material. Se urde la varilla así y ya después se pone a tejer uno.
7: El telar se convierte entonces en un lienzo donde la imaginación cobra vida. Cada diseño es único, cada figura tiene un significado y cada pieza cuenta una historia distinta.
9: Le dibujo ese, le pongo conejos, pájaros, culibrín, ahí le puedo meter varios dibujos.
10: Actualmente ya estamos usando ahorita las jóvenes que ahorita estamos viviendo en esta actualidad y al mismo tiempo ahorita los alumnos que van a la escuela lo ocupan también un día a la semana que lo llevan como parte del uniforme y a los niños llevan el pantalón de manta y la camisa de manta junto con el bordado que lleva como se identifica como ropa mazahua de aquí de San Felipe del Progreso.
7: Así, entre telares y colores, estas mujeres no solo crean ropa, resguardan una herencia. Sus manos tejen identidad, dignidad y resistencia, y en cada prenda llevan consigo un mensaje claro. Mientras haya quien la porte con orgullo, la tradición mazahua seguirá viva.
1: El Día Mundial del Rock se celebra cada 13 de julio. Esta fecha reconoce la influencia de un género que transformó la música y la cultura contemporánea, rompiendo esquemas con referentes globales como los Beatles y los Rolling Stones. Estas bandas tuvieron un impacto que definió nuevas formas de identidad y de expresión.
0: En México, el rock también se consolidó en una escena muy diversa y con mucho peso cultural, con bandas como Caifanes, Fobia, La Maldita Vecindad y Los Hijos del Quinto Patio, El Aragán y Lead and Roll, que ampliaron el lenguaje del género desde lo urbano, lo alternativo y lo social. Vamos a ver y escuchar un reportaje sobre el tema.
11: El rock no es solo un género musical, es una forma de mirar el mundo, una expresión que ha acompañado a generaciones enteras para cuestionar, celebrar, resistir, enamorarse y encontrar identidad. Cada 13 de julio se conmemora el Día Mundial del Rock. Una fecha inspirada en el concierto Live Aid, realizado en 1985 para recaudar fondos contra la hambruna en Etiopía. Aquella transmisión reunió a millones de personas y confirmó que la música puede convertirse en una poderosa herramienta de solidaridad. En México, el camino del rock ha enfrentado censura, cambios culturales, transformaciones tecnológicas y una industria que constantemente se reinventa. Sin embargo, ha logrado permanecer vivo porque nunca ha dejado de conectar con las personas. Quienes han dedicado su vida a este género saben que el verdadero motor del rock no es de la fama, sino en la pasión por la música. Es el caso de Cha, músico, bajista y fundador de Fobia, Gran Sur, y creador del concepto Moderato.
1: Yo empecé a tocar porque antes que nada soy fanático, soy fan, como dicen ahora, ¿no? Desde muy chiquito escuchaba discos de rock por influencia de mis tíos.

0: de mis papás, es padre que como que todos escuchaban algún tipo de rock o de música diferente, entonces como que eso me formó, me encanta la música, me encanta la historia detrás de la música, las biografías, dónde grabaron, qué hicieron, cómo lo hicieron, entonces como que eso me motivó mucho a tocar y tuve la suerte de encontrar gente súper talentosa cuando empecé a tocar, que son mis compañeros de Fobia, con los que llevamos ya varios años haciendo música, y lo emocionante de todo esto, además de hacer la música, es que la gente cante nuestras canciones.
1: Eres sangre.
0: El último show que hicimos, al menos en la Ciudad de México, Guadalajara y Monterrey, fueron muy emocionantes, que había diferentes generaciones cantando nuestras canciones, y son canciones que las primeras las hicimos cuando teníamos 18 o 20 años. Creo que eso es lo padre del rock, que es algo que te puede acompañar toda la vida.
2: Increíble.
3: Esa capacidad de trascender el tiempo es una de las grandes fortalezas del rock. Hay canciones que pasan de padres a hijos y de hijos a nietos, que conservan el mismo poder de emocionar décadas después de haber sido escritos. Pero mantenerse vigente durante tantos años también implica resistir, como menciona Luis Álvarez, de El Aragán y Compañía.
4: Es un trabajo de aguante. Sobreponerte a todas las crisis, todas las pérdidas que pueden haber.
5: Sí.
4: Es como una familia, sí. Una banda es como una familia. Y mantenerlos unidos a estos niños, pues es algo difícil, pero seguimos después de 35 años.
1: Es tiempo de cambiar, darle un giro a mi personalidad.
3: La historia del rock también ha cambiado junto con la tecnología. Cambiaron las herramientas y las formas de producir, pero la necesidad de crear permanece intacta, como dice Cha.
0: Antes, te digo, no había como estas facilidades y ahora puedes tener programas de computadora que te ayudan a hacer todo esto, ¿no? Y esto implica que haya mucha música muy distinta y cosas muy nuevas. Pero, a fin de cuentas, está estas ganas de decir algo. Entonces, va cambiando, va evolucionando y el rock en particular ya no es esta fuerza comercial que había en algún momento, esta fuerza cultural tan fuerte que fue en algún momento en los años 60, por ejemplo, en los 70, incluso todavía en los 90. Creo que ahorita ya ha cambiado, lo llevan matando desde hace años, ya sabes, todo el mundo dice que el rock ya se murió y que ya se murió. Y sí, tal vez ya no sea tan presente como antes en los festivales, por ejemplo, los grupos que son los headliners que les llaman, pues son grupos que tienen 30 o 40 años, no hay grupos nuevos headlineando, son muy pocos y muy raros y no logran tener estos públicos masivos como en su momento lo tuvieron, pero se están haciendo cosas muy interesantes y vuelve a ser música de nicho. Yo lo comparo mucho con el jazz, que el jazz ha estado ahí siempre y los grupos nacionales e internacionales están haciendo cosas súper interesantes y yo creo que en algunos años va a haber un resurgimiento del rock con todas estas bandas y con toda la gente que está haciendo música ahora.
3: El rock sigue encontrando nuevos públicos. Ya no pertenece únicamente a quienes crecieron con él. Ahora también emociona a niños, niñas y jóvenes que descubren estas canciones por primera vez. Como nos comparte Toño Lira de Lira and Roll.
6: Muchísimos chavos de 16,
7: wow,
6: 17 años. Sí.
8: Sí, chavitos, digo, que realmente en estos conciertos donde vamos, que son las ferias de ahí de los estados, pues bueno, va todo tipo de gente, va la familia, la abuelita, la tía, los niños, y es bien padre ver que se acerquen y escuchen ese tipo de música. Obviamente las rolas, como repito, pues son de amor, de desamor, realmente no es para agredir a nadie, lo pasamos de maravilla, y qué chido que se vayan sumando estas nuevas generaciones y que este rock and roll continúe, ¿no?
1: Pero el rock no tiene la culpa de lo que pasa aquí.
3: Quizá por eso el rock sigue resistiendo al paso del tiempo, porque nunca ha dependido únicamente de las listas de popularidad o de la moda. Mientras exista alguien dispuesto a contar su historia con una guitarra entre las manos y alguien más dispuesto a hacer la suya, el rock seguirá encontrando nuevas voces para mantenerse vivo.

0: En las vacaciones de verano hay mucha más gente en las carreteras, por lo que la prevención es muy importante.
1: También es muy importante planear la ruta con anticipación y verificar las condiciones del camino. Y para platicarnos más del tema, nos acompaña la maestra Sandra Díaz, directora general de Los Ángeles Verdes. Maestra, bienvenida a la Ornación.
2: Muchas gracias por la invitación, siempre contenta de poder compartir las experiencias, sobre todo para que la gente transite segura.
0: En esta temporada de verano me imagino que la chamba para ustedes aumenta muchísimo.
2: Comentarles justo que para nosotros tenemos tres temporadas principales, que son las vacaciones, que es temporada de verano. Hicimos un banderazo el lunes 29 de junio, en donde pues será esta apertura, este nuevo inicio de temporada de verano, y siempre invitar a todas las recomendaciones para que la gente que viaje a través de nuestro país lo haga de manera segura.
1: ¿Cuáles serán las principales recomendaciones?
2: Para empezar, ahorita estamos en temporada de lluvias, es súper importante contar con nuestra kit de refacciones en el coche. Siempre antes de salir,

0: que contemos con una llanta de refacción. En la temporada de lluvias, verificar que nuestras llantas estén en buen estado. Eso nos puede salvar de accidentes o de cualquier contingencia que nos encontremos en el camino. Contar con planeada la ruta. Para eso también ponemos a disposición el 078, en donde Los Ángeles Verdes te pueden ayudar a planear tu ruta de manera segura. Si vas a la playa, si vas a algún destino a visitar a la familia, bueno, que sepas el estatus carretero también al momento, porque pues sabemos que a veces las carreteras están cerradas. Ya lo decía yo, en temporada de lluvia también los derrumbes, los deslaves y las carreteras se cierran. Entonces es importante contar con toda esta información antes de salir. Ya que sales siempre, Los Ángeles Verdes apostamos por la prevención para que sepan cuáles son los límites de velocidad. Hay que respetarlos, manejar sin consumir bebidas alcohólicas, portar el cinturón de seguridad serían las principales recomendaciones.
1: Descansados
0: que
1: también.
0: Descansados. Invitamos a la gente, sobre todo cuando hacen viajes de vacaciones con la familia, que viajen en horario de día. Es mucho más fácil la visibilidad, verificar las luces, los líquidos de los vehículos. Ahorita, como ya lo decían, las lluvias, los limpiaparabrisas, que estén funcionando.
1: Los cables para
0: claro,
1: pasar corriente de
0: esto viene en el kit de los que vienen los vehículos, son los cables, como ya lo mencionábamos.
1: Checar birlo, que el extintor esté todavía funcionando.
0: Que no esté caduco, exactamente. Los birlos de seguridad, nos hemos topado con que se vuela la llanta y cuando quieren hacer el cambio de llanta, no se puede porque no está el birlo de seguridad y ya no se puede cambiar.
1: Claro.
2: Maestra, si en esta temporada nos toca la mala suerte de que haya un aguacero en la carretera o niebla muy intensa, por ejemplo, que también en esta temporada es muy común, ¿qué tenemos que hacer para manejar con más seguridad?
0: Principalmente decimos que cuando está lloviendo, cuando está un tema de una neblina, se tiene que bajar la velocidad. Si el límite permitido son 100 kilómetros, bajarlo 20 más, o sea, 80, porque eso nos va a dar mucha más momento de respuesta, ¿no? La distancia que tenemos hacia un coche hay que guardarla el doble, porque bueno, esto en tiempo de respuesta es mucho más seguro para la gente que va conduciendo. Invitamos también a todos a que revisen lo de las llantas, eso es súper importante. Hay una prueba muy sencilla que es, la puede hacer todos en casa, que es la de la moneda de, ya sea de 10 o de 5 pesos.
1: Esa, a ver.
0: Se las voy a explicar, es muy sencillo. En la llanta ya ven que tienen estas figuras, estas ranuras, los que no conocen exactamente el desgaste de sus llantas, bueno, pueden insertar la moneda en las ranuras. Si la moneda toca el segundo color, que es el círculo del medio, es que está en buen estado todavía, no tiene tanto desgaste, y si ya está tocando el primer color, ahí es donde podríamos decir que ya es necesario el cambio de llanta.
1: Redes sociales, páginas de internet,
0: claro,
1: todo esto que es bien importante.
0: Claro, tenemos tres maneras de contactar a Los Ángeles Verdes. 078, estamos de 8 de la mañana a 8 de la noche. Tenemos la aplicación web, que está también en las dos tiendas, tanto en Android como en iOS. Y tenemos la manera que los encontramos en carretera. Estamos en 233 rutas a lo largo de este país. Entonces, bueno, si los encuentran Los Ángeles Verdes, como ya lo decíamos, orillarse, el cofre levantado es una señal, pues, de que se necesita auxilio mecánico.
2: Muchísimas gracias, maestra, por acompañarnos una vez más y por todas estas recomendaciones.
0: Sí, muchas gracias a ustedes. Invitar a que salgan y conozcan nuestro país, que es hermoso.
1: Hermosísimo. Y viajar por carretera es increíble.
0: Así es.
1: Muchísimas gracias. Y gracias a todos ustedes. No se vayan.

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0: 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Información para ti. En la evolución del reggae contemporáneo en México han surgido proyectos que recuperan la raíz del género al mismo tiempo que lo reinterpretan con sonidos actuales y producción moderna. Kushmik es parte de una generación que entiende el reggae como un espacio vivo de exploración musical.
2: Kushmik, bienvenidos a la Hora Nacional, qué gusto tenemos por acá.
3: ¡Yes!
4: Muchas gracias por invitarnos.

0: Cerramos esta primera media hora en el marco del Día del Rock, recordando que la música también es una forma de encuentro y de conciencia colectiva. El rock, con su historia de rebeldía, pero también de reflexión, nos recuerda la importancia de la paz, el respeto y la cultura para la convivencia.
1: Vamos a una pausa y nos despedimos de algunos de ustedes. Pero antes le queremos mandar saludos a Ana Laura Martínez, Jorge Iván Pérez, María Fernanda López, Carlos Alberto Ruiz, Daniela Sánchez y José Manuel Hernández en la Ciudad de México.
0: También saludamos a Valeria Torres, a Andrés Moreno en Zacatecas, Fernanda Aguilar, Miguel Ángel Cruz, Mariana Salas, Diego Hernández, Andrea Vargas, Jesús Ramírez, Paulina Ortega y Sebastián Navarro.
1: También para Gerardo Domínguez, Verónica Muñoz Centeno, Gemes Electrificaciones en Toluca, Iván Juárez y Cecilia Godínez, Alicia BFG, José Luis Hernández Álvarez, María Isabel Gutiérrez Laguna y Blanca Estela Pérez Montaño en Puebla.
0: Muchas gracias por acompañarnos todos los domingos. Recuerden que estamos en YouTube, en Facebook, en Instagram, en TikTok, en X y en Spotify. Y también nos pueden contactar en el siguiente número. Apúntenle. 55-3483-4239 o mandarnos un correo a lahoranacional@segov.gov.mx. No se vayan, ahorita regresamos con más información, salud, cultura y música.
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0: Traigo en mente esta canción desde hace varios días. A ver. ¿Dónde dejé el tema de la entrevista para radio? Aquí está. Es sobre la labor filantrópica que un colectivo de Tuxtla Gutiérrez realiza cada mes. ¡Increíble!
1: Hola, ¿qué tal? Mi nombre es Anaís Maya, soy voluntaria de Comida con Sentido desde hace casi 8 años. Este grupo es un grupo de amigos realmente que inició llevando comida a la gente en situación de calle. No teníamos como un tiempo fijo, no era algo formal, sin embargo, con el paso de tiempo fue creciendo esta familia, hasta que ya logramos que cada 15 días podamos realizar un recorrido en apoyo a diferentes sectores. A veces vamos a semáforos, hospitales, albergues, vamos cambiando como las actividades para poder llegar a más personas.
2: Hola, ¿qué tal? ¿Cómo están? Mi nombre es María Milagros y también soy voluntariada de Comida con Sentido. Nosotros nos organizamos, somos una asociación organizada en la cual llevamos esa esperanza de ese alimento a todos nuestros semejantes.
1: Es importante decir que Comida con Sentido vive únicamente de donaciones. Somos una asociación sin fines de lucro ni política. Porque a veces la gente dice, ay, no quiero donar porque eso lo van a ocupar. No, nosotros solamente tenemos las ganas de llevar algo de comida y de apoyar a la gente que más lo necesita. Lo que realizamos normalmente es platos preparados. No nos gusta llevar como comida fría o algo que probablemente les pueda llegar de otro lado. Lo que hacemos es preparar una comida completa. Tratamos de que sea sopas, caldos, lentejas, algo que no comúnmente van a comer en esa situación. Y pues platicar con ellos. No nada más entregamos la comida, tratamos de convivir con ellos un rato. Platicamos, hacemos juegos con los niños. Entonces, esta actividad se trata de no solo entregar comida, sino de conocer a las personas, estar con ellas, cambiarles su día, aunque sea un ratito.
2: Así es, tratamos también de convivir con ellos, porque esa alegría que ellos nos transmiten nos hace cada día más humildes, porque lo que necesitamos son manitas que sumen, que nos ayuden, que nos apoyen en esta noble causa y por una sonrisa, por ver esa sonrisa de un niño, por ver esa sonrisa de una abuelita, de una madre, de un padre, que recibe un plato en sus manos como si tú estuvieras recibiendo la misma comida en tu hogar.
1: Bueno, si lo que queremos es pues sumar más gente, la verdad agradecemos mucho estos espacios porque a veces publicamos y cuando se nos acerca alguien dice, es que no sabía que hacían esto. Entonces, para nosotros como colectivos es sumamente importante darle difusión. Para la gente que a veces quiere hacer algo pero no sabe cómo empezar, bueno, pues nos pueden seguir en nuestras redes sociales, ahí subimos todas nuestras actividades y subimos los insumos que necesitamos. Nosotros no recibimos donativos en efectivo para evitar cualquier malentendido. Entonces, lo que sí nos pueden apoyar es o donando o el arroz o las lentejas o la verdura, lo que sea. Nosotros subimos una lista de productos que se necesitan y se puede dar desde un producto, no tienen que ser toda la lista. También otra manera que nos pueden ayudar es en la preparación de comida. Manu, que es el fundador de Comida con Sentido, es quien normalmente nos apoya preparando esta comida, pero pues necesitamos manos y manos para repartir, que pues es lo más gratificante cuando entregas la comida y el regalo que te da la gente de la sonrisa y el agradecimiento.
2: También trabajamos en colaboración con otros colectivos. Hemos estado trabajando con Sonrisas, con Colectivo Madre Selva y pues invitamos a más colectivos que también se unan a nosotros y a esta noble causa. También trabajamos en colaboración con el colectivo Paya Club. También hicimos un evento con causa en colaboración con Paya Club, un fútbol en el cual todo lo recaudado precisamente es para esta labor.
1: Bueno, pues me gustaría invitarlos a que nos sigan a nuestras redes sociales. Estamos en Facebook y en Instagram como Comida con Sentido. Y pues tratamos de crear un poquito de empatía en la gente. Damos por hecho que siempre vamos a tener las comodidades o los privilegios que hoy tenemos, sean muchos o sean pocos, para alguien que está en esa situación, pues a lo mejor es algo impensable o inalcanzable. Entonces, ojalá que puedan acompañarnos en una de estas actividades para que logren ver el agradecimiento de la gente cuando recibe algo. Los invitamos a que se nos unan en los siguientes.
2: Sí, los invitamos y los exhortamos a que nos ayuden, a que nos den esa fuerza y esa fortaleza con sus manos también en esta noble causa, en este apoyo. También es un legado que le dejamos a nuestros hijos como familia. Invitamos a todas las familias chiapanecas que se nos unan. Los niños aprenden bastante de los padres y de su entorno. Así que los esperamos. Síganos en nuestras redes sociales como Comida con Sentido, en Instagram, en Facebook y en TikTok.
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0: Y hablando de la conciencia de servir, en cada rincón de Chiapas hay tantas personas que de manera honesta y desinteresada han ayudado a otras personas a crecer y potencializar sus capacidades. Como doña Estela Ruiz.
4: Hola, mi nombre es Estela Ruiz Torres, yo soy capacitadora, soy modista, elaboro prendas y soy la propietaria de la marca Taluz, que en lengua tzotzil significa bordado. Mi trayectoria trabajando con mujeres tiene ya más de 20, 30 años, un poquito más tal vez. Entonces, ha sido para mí una experiencia muy bonita, es tener contacto con ellas, rescatar de alguna manera el gran valor de su trabajo, de sus bordados, tener ese acercamiento con ellas, para que ellas se puedan abrir con uno y poder compartir también esa riqueza cultural que tiene cada una de nuestras comunidades en nuestro estado. Entonces, llego con ellas, a través justamente, pues, de las capacitaciones, ¿no? Entonces, platicando con ellas, y ella es como cuando anteriormente llegaba el maestro a la comunidad y toda la gente le tenía la confianza como para platicarle sus cosas, lo mismo sucedió en ese momento. Entonces me empiezan a platicar de lo mal pagado que era su trabajo, lo mal valorado. Entonces ahí me surge a mí la necesidad de saber, de ver qué puedo hacer por ellas, y así nace la idea de hacer prendas. En ese momento no pensaba yo en marca, únicamente en hacer prendas que ellas me pudieran bordar y ellas se convencieran que su bordado aplicado en prendas estilizadas o en prendas mejor terminadas tenía más valor y que se podía vender. Convencerlas de eso quizás no haya sido fácil, pero se logró. Entonces, una cosa fue llevando a otra, empezamos a trabajar con una comunidad del municipio de Soyaló, y de ahí nos fue llevando a otras comunidades más arriba de los Altos de Chiapas, y empezamos a poner en prendas y en bolsas, pues, telares y bordados de la Rainsar, de Sinacantán, de Chenaló, de Aguacatenango, de San Juan Cancú, de Tenejapa, y pues cada día que iba pasando el compromiso de mi parte era mayor, ¿no? Porque viendo la necesidad de ellas, porque comercializaban lo que hacían a lo mejor no con un excelente bordado, pero no con un buen terminado. Entonces esa fue mi labor, convencerlas de que si podían terminar, hacer mejor el terminado de sus prendas, podía tener mayor valor. Entonces, en algunas comunidades se les dio corte y confección, en otras se les enseñó a hacer justamente prendas por talla, se manejó, implementé un sistema que traté de hacerlo lo más simplificado posible para que ellas le pudieran entender, porque esa es la otra parte que es un poquito complicado, ¿no? Ahora sí que poder tener la paciencia para que ellas te puedan entender y de qué manera se les puede transmitir esta enseñanza. Entonces, tuvo muy buen resultado y a la fecha sigo trabajando con esas mismas comunidades que en algún momento fueron las primeras que confiaron en mí. Ahora seguimos, elaboramos prendas bordadas, obviamente estilizadas, y seguimos manejando piezas tradicionales, porque esa parte es algo que se tiene que cuidar. Lo que es tradicional es parte de la misma cultura y se tiene que cuidar que se siga haciendo quizás de mejor manera. Entonces, elaboramos bolsas, carteras, para caballero tenemos también carteras, camisas, y es un compromiso de seguir con ellas. Lo que gusten, estamos pues para servirles. Cuando usted que me escucha compra una prenda elaborada en este caso en el taller de Taluz, no está contribuyendo con doña Estela Ruiz, está contribuyendo más con las mujeres de la comunidad que me hayan hecho el telar, que me hayan hecho el bordado, en fin, no, o sea, es una colaboración de ellas conmigo y de mi parte con ellas, porque yo hago la prenda, pero ellas les compro el telar en el caso de las bolsas. Tenemos bolsas de diferentes modelos, los diseños los realizo yo, y estamos a través de Facebook, por Instagram también, en la página, el nombre es así como tal, como se escucha, Taluch, y tenemos el taller ubicado en la primera sur, entre novena y décima poniente. 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Tenemos cosas desde ahora sí que de todos los precios y para todos los gustos. Miren, les voy a contar una de las anécdotas así más recientes, que me sucedió con mujeres tanto de Tenejapa como de San Juan Cancuc. Ellas hablan tzeltal. Yo había trabajado más con mujeres tzotziles y a lo mejor hasta de alguna manera le entendía un poquito, ¿no? O sea, ya escucharlas tanto, pero no me había tocado con mujeres, trabajar con mujeres tzeltales que no hablaran español. Entonces, esa parte a mí al principio sí me hizo un poquito de ruido, porque yo decía, ¿cómo me van a entender a través del traductor? Pero afortunadamente me tocaron muy buenos traductores. Entonces, cuando yo escuché por primera vez, ¿sí?, que me hicieron una pregunta en español, fue casi, casi así como que he hecho algo aquí, ¿no? Entonces, el que ya me preguntaran, el que ya se me acercaran a mí y me preguntaran algo, esa es una de las mayores satisfacciones que yo he tenido, porque sí lo veía muy difícil, porque hablan, ahorita ya puedo decir, hablan español, ¿no? Entonces, y así como es, hay muchas, ver que empezaron, que por ejemplo, le tenían miedo a la máquina, no conocían la máquina. Entonces, cuando yo les llevé la máquina y les dije, les voy a enseñar la máquina de coser, porque les digo, no conocían sus cosas que hacían, las hacían a mano, y por ejemplo, Tenejapa y San Juan Cancuc no hacían nada para vender. De las dos comunidades con las que estaba trabajando, hacían para su uso personal, pero cuando les dijimos, pueden hacer para vender y pueden salir a vender, entonces, era algo que parecía que era difícil, pero afortunadamente se logró. Ahorita salen a expos a vender su producto. Entonces han mejorado mucho, han caminado ya también, obviamente la asociación los acompaña, y con eso, la parte más importante, ya contribuyen con algo para su bienestar familiar, ¿no? Y esas son, por ejemplo, para mí, de las satisfacciones más grandes, ver que ellas, cuando ven su dinerito en su mano, que ya se lo ganaron ellas, o sea, la carita de emoción que tienen, eso no lo puedo yo transmitir aquí, pero es algo que me ha llenado mucho el corazón.
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0: Curiosamente leí que traer una canción pegada a la mente se conoce científicamente como gusano musical o earworm. El cerebro revive la melodía en la corteza auditiva como si fuera real. A veces, por la repetición del estímulo, la asociación con recuerdos o emociones, o momentos donde la mente divaga. Amigas y amigos de todo el estado, en esta ocasión recibimos en el estudio de Chiapas, en la Hora Nacional, a un creador sonoro extraordinario. Nos acompaña Ernesto Aguilar. Les cuento, la mente detrás del fascinante proyecto musical Escalas Imaginarias. Él es responsable de este proyecto y esta propuesta es un viaje a través de paisajes sonoros cinematográficos donde el rock progresivo, la música instrumental y la ambientación orquestal se fusionan para explorar la naturaleza, la imaginación y las emociones humanas. Ernesto, bienvenido, ¿cómo estás?
5: Muchas gracias. Genial, muy feliz de estar aquí platicando contigo. Muchas gracias a todos los escuchas.
0: Vamos a poner en la mesa radiofónica el origen de este proyecto. Ernesto, Escalas Imaginarias no es solo música, es toda una experiencia visual y sensorial. Aquí va la pregunta: ¿cómo nace esta idea de conectar la naturaleza, la imaginación humana a través de paisajes sonoros cinematográficos?
5: Bueno, Yo siento que desde muy niño, mucha influencia de la música que yo tuve por mis padres es fueron canciones que salen al final de las películas. Es una de las cosas que cómo me ha influenciado y cómo llevé en el corazón desde niño. Y siempre quise sacar y cuando creé este proyecto, cuando se vinieron las ideas, toda esta alquimia mental que tuve, lo primero que dije, voy a empezar a hacer canciones que suenen como si fueran de películas de mi imaginación, de mis universos. Entonces yo creo que a partir de ahí fue.
6: Eso es un buen comienzo, una buena historia, pero hay un balance en todo proyecto sonoro. Y en ese sentido, en tu propuesta, escuchamos y vemos que hay una fusión increíble de rock progresivo, de música instrumental, texturas, paisajes. ¿Cómo logras, a través de este ejercicio profesional, la fusión entre el equilibrio con los géneros que parecen tan complejos y que convivan en un solo proyecto, en un solo escenario?
5: Bueno, yo siento que lo primero y lo más importante como compositor es encontrar una base musical que te inspire hacia la imaginación. O sea, y precisamente yo cuando encontré estos tres acordes, que sinceramente no los he escuchado en ningún otro tema, yo dije, wow, esto que estoy escuchando da para imaginar un montón de cosas bien bonitas, paisajes, animales, situaciones, culturas. Entonces yo creo que a partir de ahí, con las influencias del rock progresivo, dije, voy a sintetizar eso que hacían de 5, 6, 7, 10 minutos en una canción pop de 3 minutos. Y para mí era un ejercicio muy importante, porque una de mis grandes inspiraciones en la música es Phil Collins. Ellos vienen de eso, o sea, vienen de canciones largas con Genesis, con Peter Gabriel, a transformarlo en música pop más simple, pero con esas influencias, vaya, ¿no?
6: Algo que llama mucho la atención de tu lenguaje musical en cada propuesta que realizas es ese peso del silencio. ¿Qué tan difícil es componer dándole protagonismo a este elemento tan indispensable que es el silencio en una época donde todo el tiempo estamos rodeados de ruido?
5: Claro, eso que acabas de decir es muy importante. De hecho, muchos músicos hablan de eso. O sea, conforme pasan las décadas estudiando, se van dando cuenta que la nota del silencio es la nota más importante, porque es la nota que te va a dar el respiro y que te va a hacer lograr en tu conciencia esa sensación de tensión, release, que te hace la música. Tensión, soltar, tensión, soltar. Entonces el silencio es muy importante. La verdad que, sinceramente yo no lo pensé, porque ya vengo como de esa escuela de tratar de dejar el silencio en el momento exacto para que la música llegue como sorpresa. Pero sí, o sea, me sumo a esto que dices, o sea, y es algo muy importante. El silencio es lo que te va a hacer reflexionar cómo vas a llegar a la siguiente nota.
6: Indispensable. Pero al ser un proyecto con una fuerte carga instrumental y orquestal, ¿cómo construyes una historia o una carga emocional tan profunda sin la necesidad de una letra o una voz que guíe al oyente?
5: Sí, bueno, yo cuando compuse los acordes, yo lo primero que hice fue componer la melodía e imaginar que yo era un chelo. No, fue y cuando yo tenía ese chelo imaginario con los acordes, ya es que me puse a escribir la letra, ¿no? Tampoco me fui así a la ligera. Pero, o sea, sinceramente, yo cuando ya tenía los acordes y ya tenía la melodía en la cabeza, yo ya no tengo la necesidad como de tener la letra para ver qué es lo que le voy a poner, ¿no? Teniendo la melodía, uno va buscando como qué arreglos van empatando con esa melodía sin estorbarla. Que eso es lo más difícil, porque deben de ser arreglos graves, medios o agudos sin que estorben, ¿no?
6: Para toda la audiencia que en este momento está conectado escuchando Chiapas en la Hora Nacional, hay que hacerle la invitación para escuchar esta propuesta sonora que nos estás compartiendo. ¿Dónde podemos escuchar el proyecto? ¿Cuáles son tus redes sociales? ¿Y qué sigue para este proyecto, que ya es una realidad, Escalas Imaginarias, en los próximos meses?
5: Bueno, ahorita tuve un problema con Facebook, pero ahorita sinceramente solo estoy usando Instagram. Yo soy a todo dar, me pueden escribir y les voy a contestar. Estoy como neto-nube. Así estoy. Ahí estoy por lo que quieran, y en YouTube está el video como Luces del Alma, Escalas Imaginarias. Y bueno, también los quiero invitar a que estén atentos en mi Instagram, neto-nube, porque estoy en el proceso de realizar un nuevo video. Y va a estar bien bonito, porque sí tengo la oportunidad de hacerlo en 4K. Así que va a ser para mí un placer que lo vean. Muchas gracias.
6: Ernesto, ha sido un verdadero deleite conversar contigo en esta ocasión y sumergirnos en la atmósfera de tu proyecto. Gracias por compartir tu talento, tu tiempo y tu sensibilidad. Mucho éxito.
5: Muchísimas gracias de corazón.
0: Dicen que para romper con la inercia de traer atrapada una canción en la mente, lo recomendable es escucharla toda completa. Cerrar la noche escuchando esta música para relajarnos.

0: Y así concluye el día de nuestro viajero Juan Carlos Mundo. Gracias por acompañarnos en este recorrido sonoro por los caminos y rutas de Chiapas. No olvides que cada semana nuestro caminante te llevará a descubrir algo nuevo, porque Chiapas siempre tiene algo por contar. 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
3: Estudiar una carrera universitaria debería representar una oportunidad para mejorar la calidad de vida. Sin embargo, para miles de jóvenes, obtener un título profesional no garantiza un empleo, mucho menos uno digno y bien remunerado. Datos de la Asociación Nacional de Universidades e Instituciones de Educación Superiores, ANUIES, revelan que cada año egresan más de 20.000 universitarios y 8 de cada 10 no encuentran un empleo formal relacionado con su profesión. La migración de profesionistas hacia entidades como Querétaro, Nuevo León, Jalisco, Estado de México o la Ciudad de México refleja un fenómeno que debería preocupar más allá de las estadísticas. No solo se trata de jóvenes que dejan su hogar, también representa una constante fuga de talento, de capital humano y de inversión educativa que termina fortaleciendo el desarrollo de otras regiones, mientras que nuestra entidad pierde parte de su recurso más valioso. El desafío es construir una estrategia de desarrollo económico capaz de generar empleos de calidad, atraer inversiones, fortalecer sectores productivos e impulsar la innovación para que el conocimiento adquirido en las aulas encuentre un espacio donde traducirse en crecimiento y bienestar. Hasta el siguiente comentario.
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1: Son las 11:14.
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1: Son las 11 con 21 minutos.
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1: Son las 11:45 minutos.
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1: Son las 11:56 minutos.
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2: Son las 12
3: con 2 minutos.
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1: Son las 12 con 13 minutos.
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1: Son las 12 con 27 minutos.
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2: Son las 12:32.
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1: Son las 12:44.
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1: Son las 12:52.
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1: Es la 1:05.
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1: Es la 1:13.
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1: Es la una con 21 minutos.
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2: Es la 1:32.
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1: Es la 1:43
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1: Es la 1:51 minutos.
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2: Son las 2:03.
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1: Son las 2 con 12 minutos.
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1: Son las 2 con 25 minutos.
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2: Son las 2:32.
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1: Son las 2:41.
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1: Son las 2:51.
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2: Son las 3 con 2 minutos.
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1: Son las 3 con 13 minutos.
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1: Son las 3 con 20 minutos.
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2: Son las 3:34.
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1: Son las 3:41.
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1: Son las 3:57 minutos.
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2: Son las 4 con 2 minutos.
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1: Son las 4 con 14 minutos.
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1: Son las 4 con 25 minutos.
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2: Son las 4:32.
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1: Son las 4:41 minutos.
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1: Son las 4:52 minutos.
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Hola, ¿qué tal? Muy buenos días, muy pero muy buenos días. Un gusto saludarlos ya en este inicio de semana. Ya estamos a lunes y es 13 de julio. Bienvenidos a lo mejor de nuestra música campirana, solo aquí en los palomazos rancheros de la frecuencia 99.1 de Extremo FM. En este lunes, algo fresco, algo temperatura agradable, algo nublado aquí en Comitán. ¿Cómo amaneció allá por la región Sierra? Allá parte de la Frailesca, buenos días a toda nuestra gente de la región Selva también, que nos hacen el favor de amplificarnos como cada mañana para que juntos recibamos este día con toda la actitud, buena vibra, energía positiva, desde luego disfrutando lo mejor de nuestra música que nos identifica en cualquier parte del mundo. Iniciamos ya rápidamente, no sin antes recordarles e invitarlos a que nos llamen, a que nos envíen un mensaje diciendo dónde nos escuchan, qué andan haciendo, qué tal, alguna rola en especial, algún saludo para esa persona, para la familia, para el compañero de trabajo, en fin, para quienes ustedes gusten. Aquí nosotros obedecemos. Ustedes nada más nos dicen, ¿sabes qué? Quiero escuchar esta canción, me la puedes programar y adelante, claro que sí. Y a quien quieren saludar, por supuesto. Así que ya estamos pues listos y preparados con lo mejor de nuestra música. 963-6320185 es el teléfono aquí en cabina y el WhatsApp, donde pueden enviar un mensaje de texto, un audio, es el 963-159-8888. Iniciamos con la música de Banda El Recodo, la madre de todas las bandas de Don Cruz Lizárraga, con esta Cama de Piedra.

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Reloj marca las 5:12, ya las 5:12, arriba, porque el tiempo no perdona, el tiempo no se detiene, así que después se les hace tarde y pues por ahí ya saliendo de prisa, como que ya se empieza uno a estresar desde temprano. Por eso es importante levantarse a buena hora, prepararse, asearse, checar que no nos falte nada en las cosas que llevamos para el trabajo. Así que ya listos para iniciar esta jornada y que esta semana sea de mucha salud, éxito para todos y cada uno de ustedes. ¿Cómo amanece el clima el día de hoy? Bueno, pues en Comitán estamos recibiendo este lunes ya con una sensación térmica de 16 grados. Se espera que la máxima sea de 25. Estará nublado en esta mañana y ya posteriormente alrededor de las 9 de la mañana ya el sol estará saliendo por algunos lapsos, aunque algunas nubes lo estarán ocultando durante este día. Por la noche igual estará medio nublado. Hay un 13% de probabilidad de lluvia, es lo que se tiene ahorita, 13%, es un porcentaje mínimo, y para la cálida frontera Comalapa, ¿qué tal ya amaneciendo en esta mañana con una temperatura de 21 grados, ya algo de calor? Se espera que la máxima sea de 33, un amanecer nublado, y el sol también saliendo por algunos lapsos, hay un 5%, un 5% nada más de posibilidad de que llueva allá en la cálida frontera Comalapa. Muy buenos días, Margaritas, ¿qué tal? Ya en plena feria en honor a Santa Margarita de Antioquía. Están ya en esta mañana con una sensación térmica de 17 grados, espera que la máxima sea de 24 grados. Las nubes de esta mañana se van a disipar en las próximas horas y se espera un día medio nublado, así como una noche también medio nublada. Hay un 45% de posibilidad de que llueva por la noche, alrededor de las 10 de la noche en adelante es el pronóstico que se tiene hasta este momento. Es el pronóstico, vamos a dar el reporte más adelante de cómo va variando la información de las condiciones meteorológicas. Vámonos con la música a las 5:15. El señor Lorenzo de Monteclaro. Esta canción va para ese señor de las canas. Adiós.

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7: Gracias a quienes ya nos escriben al WhatsApp 963-159-8888. Muchísimas gracias que inician, que reciben este día en la frecuencia 99.1, escuchando lo mejor de nuestra música campirana, por supuesto, aquí en Los Palomazos Rancheros. Muchísimas gracias a quienes ya nos activan en este día, en este inicio de semana. Juntos, vámonos con algo por ahí que tenemos. Vamos con estos datos, órale, algo muy importante que debemos conocer.
8: Datos que no sabías.
7: Y bueno, pues en datos que no sabías, déjenme decirles que las zanahorias no siempre fueron de color anaranjado, no fueron color.

por naranja. Y es que las zanahorias originales cultivadas hace miles de años allá en la región de Afganistán y Persia eran de colores morados y amarillos. El vibrante color naranja es el resultado de la agricultura, especialmente de cruces y selección artificial realizados por agricultores en los Países Bajos como Holanda durante el siglo XVII. Cabe hacer mención que ellos seleccionaron y perfeccionaron esas tonalidades, fíjese que como un homenaje a la casa de Orange, la dinastía real neerlandesa. Este proceso histórico tuvo un gran impacto agronómico y nutricional, y es que el cruce de variedades amarillas y moradas dio como resultado raíces más dulces, carnosas y con menos sabor amargo que las zanahorias silvestres. Las zanahorias naranjas modernas, la de nuestros días, desarrollaron una alta concentración de betacaroteno, un 50% más que las antiguas, el pigmento responsable del color y un potente antioxidante que el cuerpo transforma en vitamina A. Pues ahí está, reconociendo pues a aquellos que cambiaron el color de las zanahorias, que eran morados y amarillos, y este vibrante color naranja, pues obviamente nos da pues una mejora genética y una nutrición e impacto. Esto es un dato que quizás no sabías. Y bueno, pues saludos allá en la haciendita Guatemala, Centroamérica. Muy buenos días. Qué milagro, Marina. Me da mucho gusto leer tu mensaje. Gracias por reportarte desde la haciendita Guatemala, Centroamérica, que siempre nos sintoniza, lo cual agradezco infinitamente, ahí disfrutando de los palomazos rancheros. Vámonos con la voz, el sentimiento del señor, este gran cantautor orgullosamente mexicano, Alberto Aguilera Valadez, su nombre de pila, su nombre artístico, Juan Gabriel. Venga de ahí, con esto de su propia inspiración en esta mañana.

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1: Ahí está la voz inolvidable del maestro Juan Gabriel, complaciendo a Marina ya en la haciendita Guatemala Centroamérica. Muchas gracias por reportarte. Son ya las 5:30, las 5:30.
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3: Estudiar una carrera universitaria debería representar una oportunidad para mejorar la calidad de vida. Sin embargo, para miles de jóvenes, obtener un título profesional no garantiza un empleo, mucho menos uno digno y bien remunerado. Datos de la Asociación Nacional de Universidades e Instituciones de Educación Superiores, ANUIES, revelan que cada año egresan más de 20.000 universitarios y 8 de cada 10 no encuentran un empleo formal relacionado con su profesión. La migración de profesionistas hacia entidades como Querétaro, Nuevo León, Jalisco, Estado de México o la Ciudad de México refleja un fenómeno que debería preocupar más allá de las estadísticas. No solo se trata de jóvenes que dejan su hogar, también representa una constante fuga de talento, de capital humano y de inversión educativa que termina fortaleciendo el desarrollo de otras regiones, mientras que nuestra entidad pierde parte de su recurso más valioso. El desafío es construir una estrategia de desarrollo económico capaz de generar empleos de calidad, atraer inversiones, fortalecer sectores productivos e impulsar la innovación para que el conocimiento adquirido en las aulas encuentre un espacio donde traducirse en crecimiento y bienestar. Hasta el siguiente comentario.
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Bueno, ya a las 5:32, muchas gracias a quienes ya están en la sintonía en esta mañana para prepararse, para ir al trabajo, para atender los compromisos que se tienen en este inicio de semana. ¿Qué tal? ¿Cómo se la pasaron este fin con la familia? Esperando que se la hayan pasado bien chévere. Para los que les tocó descanso, ahora sí ya con las pilas bien cargadas, ya a incorporarse nuevamente a las actividades. Y los que laboraron durante el fin, ya en el transcurso de la semana tendrán un día de asueto, ¿verdad? Claro que sí, así que, pues gracias a Dios, hay chamba, hay trabajo para poder llevar el sustento al hogar.

Así que también a nuestra gente del campo, por supuesto, que siempre madrugan, llueve, truene o relampague, siempre están al pie del cañón ya iniciando las actividades, preparando el lonche, el bastimento para nuestros amigos que van al campo, nuestros amigos que van a la parcela. El saludo cordial para quienes también ya están haciendo esas tortillas hechas a mano, preparando esas carnes también para los tacos, para las quesadillas, para los antojitos. Muy buenos días allá nuestra gente del campo, que todas las mañanas ya inician sus labores antes de que se pueda ver la luz de un nuevo día, y así están trabajando durante el resto de cada día. El saludo afectuoso para ustedes.

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2: La liberación de 5 monos arañas al interior de la Reserva de la Biosfera de la Encrucijada representa un antecedente importante para la biodiversidad de Chiapas, en especial porque estos ejemplares son resultado de operativos contra el tráfico de fauna silvestre. Estos animales estuvieron en proceso de recuperación y después de seguir los protocolos normativos y de sanidad correspondientes, fueron reintroducidos en un sitio clave para que puedan vivir en su hábitat natural y realizar sus funciones ecológicas. Esta acción es crucial, ya que esta población ha sido considerada drásticamente disminuida y resulta clave para la salud y la supervivencia del ecosistema. De acuerdo con la Secretaría de Medio Ambiente y Recursos Naturales, se trata de una especie bajo la categoría de en peligro de extinción, por lo que cuenta con el máximo nivel de protección legal, lo que significa que su captura, comercio, posesión o daño están estrictamente prohibidos y son sancionados como delito federal. De ahí la relevancia de esta liberación en uno de los pulmones naturales de nuestra entidad. Hasta el siguiente comentario.
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1: Vámonos con la reflexión del día. Ya son las 5:45, 15 minutos y ya las 6 en este lunes 13 de julio. Vamos con la reflexión de este lunes para iniciar la semana. Oiga, nada más. Cuando pierdas, no digas nada. Y cuando ganes, mucho menos lo digas. Sé humilde en tus victorias y elegante en tus derrotas.

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1: A bailar todo el mundo, compadre. ¿Qué ya tenemos por ahí?
2: Vámonos.
1: Toda la gente bonita, vámonos, dice.
3: Ahí están los viejones de Linares con el pipiripao. Con una nueva versión de esta rola que fuera éxito allá por los noventas. A principios de los noventas con los plebeyos, ahora los viejones de Linares. Yo soy el pipiripao, aunque no soy muy carita, ha de ser por mi sabor, que todos me dicen la guayabita. ¡Órale, vámonos! A disfrutar de este día con toda la actitud, levantándonos con alegría, con buen humor.

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0: rápidamente con más música. Vamos desde luego disfrutando lo mejor de nuestra música vernácula. Gracias a quienes se reportan vía WhatsApp, así también para quienes nos llaman al 9636320185, saludando a toda nuestra gente allá, don Carlitos de San José, John Najab, ya lunes listo para ir a la chamba, don Carlitos. Todas las mañanas nos sintoniza, lo cual agradezco infinitamente.
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0: Vámonos entonces con la música. ¿Quién nos pide por ahí?
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0: Bueno, vámonos entonces con la participación de la señora Beatriz Adriana. Ahora pues.
2: ¡Ahora pues!
0: Está la basurita, así se llama esta rola.

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2: Y está el señor Lalo Mora, el señor, el rey de mil coronas. Esto que se llama que la dejen ir al baile sola. Sí, sí, que vaya, que disfrute. Sí, que aproveche su juventud para disfrutar de la música, del baile. Déjenlo.

0: Exactamente, las seis en punto. Continuamos con los palomazos rancheros.
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0: Bueno, ya estamos en la segunda parte de los palomazos rancheros, ya son las 6:03, continuamos con lo mejor de nuestra música, vamos a programar algo así guapachoso para empezar a mover el botellón, desde luego, y también los intérpretes que han dejado huella indeleble en nuestra música mexicana. Saludando ya en este amanecer, gracias, siguen las graduaciones, ¿verdad? Saludos allá en Yajalón. Allá en Yajalón me están sintonizando, muchas gracias, terminación 9012, con Lada de aquel de aquella región de nuestra entidad chiapaneca. Bueno, nos piden saludar a Esmeralda Yasmín, que hoy será su graduación del jardín de niñas. Ah, mi criatura, sale del kinder. Ah, muchas felicidades a la pequeña Esmeralda Yasmín. El saludo para sus papás, por supuesto, qué alegría para los papás y satisfacción para la pequeña Esmeralda Yasmín, que ya se va a la primaria. Así que el día de hoy, ya dice por acá la señora Lupita, ya están haciendo el mole, dice don Julio César. Buenos días, don Julio. Don Julio nos escribe de Yajalón y pues pide que saludemos pues a su peque Esmeralda Yasmín y a su esposa, la señora Lupita, que ya están haciendo el mole, y don Julio dice que él va a hacer el arroz para que al rato ya los invitados, los padrinos, la familia, pues degusten de lo que han preparado los papás de la pequeña Esmeralda Yasmín, que el día de hoy sale desde luego del jardín de niños, esa etapa tan bonita, ¿verdad? De ahí a la primaria y así hasta que llegue a la universidad. Saludos, pues, hasta Yajalón, sí, señor. Miguel y Miguel con Sonora y sus ojos negros.

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1: Ay, ay, ay, bueno, pues para la... quienes están enamorados, dice terminación 6103, buenos días, escuchándolo ya aquí en el barrio Belisario Domínguez, saludos para Brenda de Jesús, de parte de Rolando Antonio, ella me escucha en el barrio del Cedro, dice, me puede complacer con la rola de Los Inquietos del Norte, pues ahí está, el amor manifestándose a través de una canción, ahí está pues, para los enamorados en esta mañana, Inquietos del Norte. Ah, como pez sin agua. 6:09.
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4: Bueno, pues ya en el reporte de este momento, de las 6:14, ¿cómo amanece Comitán en las cuestiones meteorológicas? Ya dábamos cuenta hoy por la madrugada, por la mañana, hace una hora aproximadamente, pero ya ven que va variando, varía conforme van pasando las horas. Se esperan vientos para Comitán, así que mucha precaución por ahí. La temperatura similar al día de ayer. El atardecer será el momento en que el sol se oculte a las 6 de la tarde con 44 minutos. Estamos ya con una temperatura de 16 grados. Se espera que la máxima sea de 24 grados. Hay un 13% de probabilidad de que llueva. Es una es un mínimo porcentaje, 13%. Estará nublado en las primeras horas, ya alrededor de las 9:10 de la mañana. El sol estará saliendo tímidamente, pero sí estará nublado el día de hoy. Vientos fuertes alrededor de las 2, entre 2 y 5 de la tarde. Algo de fuertes vientos para Comitán. San Cristóbal de las Casas amanece ya en este lunes con una sensación térmica de 12 grados. La máxima se espera que sea de 22. Estará el cielo medio nublado, el sol estará saliendo también por algunos momentos. Hay un 8% de posibilidad de que llueva ya en el Valle de Jovel. En la capital del estado, para quienes van a viajar a Tuxtla Gutiérrez, hay un 20% de posibilidad de que llueva. Es algo mínimo, también amanece nublado. Ya en las próximas horas el sol estará saliendo, pero algunas nubes lo estarán ocultando en el transcurso del día. Es la información para el día de hoy. Para mañana sí ya hay más posibilidad de que llueva ya en la capital del estado. Es la información en las condiciones meteorológicas se refiere. No se me duerman, las 6:17. Para quienes me piden el saludo, para Omar, para el pequeño Omar, ¿dónde nos escucha? ¿De parte quién ve el saludo? ¿Qué apellidos tiene? ¿Que hoy se gradúa? ¿De qué nivel académico? Para ahí, para que el saludo pues lo escuche directamente el peque. Ahí si nos mandan los datos, por favor, del pequeño Omar. Ya puedes mandar el saludo, la felicitación para los cumpleañeros, porque a las 6:30 tendremos las mañanitas.

0: Música de los Cardenales de Nuevo León, esto que se llama Fuego contra Fuego. Sigan participando en el Meet and Greet para poder conocerlos.
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0: Recordando la voz de este gran cantautor mexicano, el maestro José Alfredo Jiménez Sandoval.

0: Ya son las 6:30, las 6:30, que no les gane el tiempo, hay que realizar ya las labores, los compromisos desde temprana hora.
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Ya las 6:34, 6:34, felicidades. El día de hoy, el santoral que nos marca el calendario, lunes 13, día de San Enrique. Muchas, pero muchas felicidades a quienes llevan el nombre de Enrique y que de cariño se les dice Quique. Muy buenos días. Y es que, hablando un poco del santoral del día de hoy, pues se celebra a San Enrique, Enrique II, conocido como el Santo, quien fue el único emperador en ostentar el título de santo dentro del catolicismo. Así que ahí está esta información para todos los que llevan el nombre de Enrique. Muchas, pero muchas felicidades allá para don Enrique Ventura. Enrique Ventura nos escucha allá por el barrio de San Agustín. Muy buenos días. Muy buenos días ahí para don Enrique Ventura. ¿Quién es más? ¿Algún otro que lleve el nombre de Enrique? Pues el abrazo afectuoso, el abrazo a la distancia, que la pasen bien chévere. Y bueno, saludos también para quienes estarán recibiendo su documentación que avala que culminaron satisfactoriamente su ciclo escolar. El saludo afectuoso en esta mañana para, a ver, aquí está, para Omar Hernández, que nos escucha en Venustiano Carranza. Él ya culmina sus estudios de nivel primaria, así que el día de hoy estará recibiendo sus documentos. Omar Hernández se va a la secundaria. Felicidades a nombre de sus papás, de toda su familia, que se sienten pues contentos, felices de que pues esté culminando su educación primaria, al igual que la pequeña Esmeralda Yasmín, que nos escucha allá en Yajalón. Felicidades, y a todos los que están cumpliendo años, aunque no se llamen Enrique, pero están obviamente celebrando el cumpleaños, celebrando algún otro acontecimiento importante. Felicidades hoy, mañana y siempre.

Al ritmo, al estilo de los socios del ritmo con este rico mambo. Buenos días, no se me duerman, activarlos ya en esta mañana. Muy buenos días a la colegancia, amigos taxistas, amigos microbuseros, colectiveros, ya echándole la recia en esta mañana, que todo les pinte al 100, que hayan muchos docecitos. ¡Ánimo!

0: Gracias.
1: Queridos amigos, ha sido una noche inolvidable para nosotros. Esperamos que también la haya sido para todos ustedes. Les entregamos y les dejamos nuestro corazón, nuestros brazos abiertos, esperando nos podamos ver algún otro día. Sí, señor, si el primerísimo lo permite. Gracias, gracias, socios del ritmo, para ustedes, con ustedes y siempre para ustedes. Gracias.

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1: Solamente 17 minutos, 17 y las 7 en el sureste de la República Mexicana y Centroamérica. Pueden seguir participando porque hay diversas dinámicas a lo largo del día para obtener un pase y estar en el meet and greet con los señores cardenales de Nuevo León que se estarán presentando en la Feria de las Margaritas. Así que muy pendientes por ahí para ser partícipes de este convivio con los cardenales de Nuevo León, ahí con Don Chayo, por supuesto, y todos sus muchachos. Muy pendientes, pues, de la programación de Extremo FM. Aquí está precisamente la música de los cardenales de Nuevo León. Esto se llama Fuego contra Fuego.
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1: Oiga, don Chuy, ¿qué le parece si me canta este corrido basado en una historia verdadera? Ese que dice el hombre de negro.
2: Nos lo aventamos, mi Gerardo, el hombre de negro. Y...

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6: Padre, padre, compadre. Vamos a recordar esos temas bonitos. Póngase a bailar. Le dice.
7: Y ahí está la música de Banda Machos que se estarán presentando allá en Ciudad Margaritas. Así que a todos los ganadores y ganadoras muy pendientes, porque por ahí se estarán contactando los responsables de la logística de Extremo FM y de Banda Machos para estar con ellos, tomarse la foto del recuerdo y desde luego convivir con esta gran agrupación. ¡Vámonos! Y con esta recopilación de grandes éxitos de Banda Machos, me despido, gracias, buenos días, estos fueron los Palomazos Rancheros, que tengan un excelente inicio de semana, ¡ánimo!

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gracias por ese cariño, por ese apoyo a la humilde música que es de ustedes en esos 35 años. Dios me lo bendiga mucho, Villa Corona. Allí siempre.

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9: 7:13, 7:13, la música de Lenin Ramírez. Esto se llama Todo lo fue.

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5: Estudiar una carrera universitaria debería representar una oportunidad para mejorar la calidad de vida. Sin embargo, para miles de jóvenes, obtener un título profesional no garantiza un empleo, mucho menos uno digno y bien remunerado. Datos de la Asociación Nacional de Universidades e Instituciones de Educación Superiores, ANUIES, revelan que cada año egresan más de 20.000 universitarios y 8 de cada 10 no encuentran un empleo formal relacionado con su profesión. La migración de profesionistas hacia entidades como Querétaro, Nuevo León, Jalisco, Estado de México o la Ciudad de México refleja un fenómeno que debería preocupar más allá de las estadísticas. No solo se trata de jóvenes que dejan su hogar, también representa una constante fuga de talento, de capital humano y de inversión educativa que termina fortaleciendo el desarrollo de otras regiones, mientras que nuestra entidad pierde parte de su recurso más valioso. El desafío es construir una estrategia de desarrollo económico capaz de generar empleos de calidad, atraer inversiones, fortalecer sectores productivos e impulsar la innovación para que el conocimiento adquirido en las aulas encuentre un espacio donde traducirse en crecimiento y bienestar. Hasta el siguiente comentario.
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6: 7:24, 7:24, la voz, la inspiración, el sentimiento de Pancho Barraza, con este tema que lleva por nombre Que me maten las penas, aquí en
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0: Buscan visibilizar el TDAH este 13 de julio, un trastorno neurobiológico casi invisible. Suma Chiapas 4 muertes por golpe de calor, colocándose entre las entidades con mayor afectación en el país. Supervisa el gobernador Eduardo Ramírez los avances de libramiento Las Alfareras, que conectará Teopisca y Amatenango del Valle. En asuntos nacionales reportan 7 muertes y más de 3.000 casos de dengue en el país. La Secretaría de Educación Pública logra récord en emisión de títulos y cédulas profesionales digitales. Vinculan a proceso a Alejandro Mario Álvarez Puga por presunta defraudación fiscal. En temas del mundo, intensifica Ucrania ataques contra estructura energética de Rusia, bombardea 10 buques cisterna. Colapsa el sistema sanitario de Gaza por falta de energía y bloqueos. Y en los deportes, 4 selecciones campeonas del mundo se miden en semifinales de la justa mundialista: Francia, España y Argentina, Inglaterra.
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0: ¿Qué tal? Muy buenos días, me da mucho gusto saludarlos en este arranque de semana. Llegó el lunes 13 de julio de 2026, mañana fresca, agradable en el área metropolitana de Chiapas. En la capital, el termómetro marca los 22 grados a esta hora de la mañana. 194 días transcurridos de este año, 171 por transcurrir. Me da mucho gusto saludar a mis compañeros Domingo de Asís en los controles técnicos, Daniel Torres a cargo de las plataformas digitales, en la dirección de noticias, licenciado José Ovilla. Soy Alexander Pérez y, si me permite, le estaré acompañando en los próximos minutos con lo mejor de la información local, estatal, nacional e internacional. Como saben, estamos transmitiendo para todo el mundo a través de nuestras plataformas digitales. Ahí nos encuentra en vivo en Facebook, X, Instagram y YouTube como Notinúcleo. Nuestras páginas, si así lo prefiere, www.notinucleo.com y a su vez www.radionucleo.com. Vamos de lleno con las noticias. Este 13 de julio se conmemora el Día del TDAH, un trastorno casi invisible que se busca se conozca más. Alejandro Orozco con la información.
1: Cada 13 de julio se conmemora el Día Internacional del TDAH, del que quizás muchos escuchamos sin saber en qué consiste, explicó Elvia Beatriz Sánchez Estrada, maestra en educación especial.
2: El trastorno de déficit de atención e hiperactividad es precisamente una característica que se presenta desde edad pequeñas, pero que a veces confundimos por las actitudes que tienen los niños. Este trastorno se caracteriza por la impulsividad que tienen los niños, por la difícil forma de manejar sus emociones, ¿sí? Y que esto hace que a veces se confunda con los niños que no tienen un control en sus reglas, en las conductas que van presentando.
1: Esto se puede confundir con berrinches y mal comportamiento, que hace que en ocasiones se dé un mal diagnóstico. Este es un trastorno que dificulta el aprendizaje del niño, por lo que se deben identificar algunas conductas sospechosas.
2: Esta forma de empezar a tener una dificultad para poder comprender las cosas, esta dificultad para poderse relacionar, para seguir indicaciones, hace que en ocasiones consideremos que tienen alguna forma de que ellos no quieren, porque están enojados, no quieren interactuar con los demás, porque no quieren seguir indicaciones, por berrinchudos, pero no logramos entender que es un trastorno.
1: Finalmente señaló que en la actualidad se manifiesta más por la falta de atención que a veces tienen los padres por trabajar jornadas de 12 a 15 horas, por lo que hay que estar atentos a lo que manifiestan para saber tratarlos a tiempo. Para Notinúcleo, Alejandro Orozco Ardínez.
0: Gracias, Alejandra. Pues ahí tiene esta fecha importante para conocer más de este trastorno que se vive en distintas partes de la República Mexicana. Oiga, y también hay un dato interesante: la informalidad en las empresas de Chiapas está en aumento. El incumplimiento fiscal y así como obligaciones y los derechos laborales. Juan Jesús Toledo con los detalles.
3: Chiapas es el tercer estado en mayor tasa de informalidad del país, con un 80% de empresas que no operan de manera formal, números que están por encima del promedio nacional, que ronda entre el 50 y 55%. El problema responde a múltiples factores, como la inseguridad, la falta de infraestructura, el desconocimiento fiscal e incluso el temor de emprendedores a darse de alta en el SAT. Jorge Padilla, especialista en contaduría en Chiapas, advirtió que la creciente informalidad no solamente involucra al comercio ambulante, sino también a negocios establecidos que incumplen obligaciones fiscales y laborales. El especialista explicó que muchas empresas no registran a sus trabajadores ante el Seguro Social o no otorgan prestaciones de ley, situación que genera competencia desleal y vulnera los derechos laborales.
4: Es todo un ecosistema, ¿no? Desde la parte, desde la inseguridad, desde la infraestructura que tenemos, desde los escasos recursos que tenemos también a nivel estatal, y evidentemente eso implica tal vez a algunos empresarios a tomar este tipo de decisiones. No hay que tenerle miedo si todos lo tenemos sino, ¿no? Si todo cumplimos, si todos estamos con base con el marco legal, pues no hay que tenerle miedo. Lo que sí es que sí ser un llamado a hacer un mesas de trabajo para mejorar esas condiciones, ¿no? Para parte de las micro, pequeñas y medianas empresas, que muchas veces sí es difícil para ellos, pues, cumplir.
3: Padilla llamó a fortalecer las mesas de trabajo entre autoridades, empresarios y colegios de profesionistas para generar condiciones que permitan a más de micro, pequeñas y medianas empresas incorporarse a la formalidad. Informó para Antinúcleo Juan Jesús Toledo.
0: Gracias, Juan Jesús. 7:38 minutos. Vamos a una pausa y regresamos con más información.

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11: Según la FIFA, que mes por mes da su veredicto, las posiciones están en esta gran semifinal o esas grandes semifinales de esta justa mundialista. Francia es número 1, España es número 3, Inglaterra 4 y Argentina 2. Es decir, se enfrenta la 1 con la 3 y la 4 con la 2. Como bien lo decías, este martes y miércoles se llevarán a cabo estos partidos de semifinales a la 1 de la tarde, hora centro de México. Es decir, mañana se llevará a cabo Francia-España y el miércoles Inglaterra contra Argentina. Esto es algo que no ocurría en la historia de las justas mundialistas desde que se comenzó a generar lo que es la justa mundialista, la Copa del Mundo, desde Uruguay 1930, es decir, no, nunca había visto este ranking ya de la FIFA, que se empezó a implementar, me parece que desde el 98, en la posición número 1 o 2, dependiendo de los partidos disputados, un porcentaje que saca la FIFA por los puntos obtenidos. Así que bueno, vamos a esperar las semifinales. Hoy no hay partidos, hasta mañana, repito, y pausa. Pasado mañana. Hay una pausa importante como para... respirar, Alexander.
12: Y prepararnos, ¿no?, para el resto de la semana, ¿no? Ya el domingo es la clausura, ¿no? De los...
11: Sí, sábado y domingo. Las semifinales es martes, miércoles, de ahí quedan los ganadores y los perdedores. Los perdedores se enfrentan por el tercer lugar el día sábado.
12: Okay.
11: Y la gran final el domingo. Es decir, tendremos esta semana ya para vivirla con todo, ¿no? Bueno, el tema de César Arturo Ramos es un tema que causó muchas preguntas este fin de semana y la semana pasada. ¿Por qué no salía? ¿Por qué no salía ya designado después de dirigir a Brasil-Escocia? Y bueno, hoy se da a conocer, se especulaba que podría estar en partidos importantes como las semifinales, los cuartos de final y nada. Y hoy se da a conocer que el mexicano, el árbitro mexicano, pues simple y sencillamente ya está tomando de regreso su vuelo hacia México. Ramos Palazuelo se despide tras haber pitado el Irán contra Nueva Zelanda y el Brasil contra Escocia. Y estos fueron sus terceros juegos de la justa mundialista, es decir, su tercera copa. Con eso ya se despide de lo que es arbitrar en el mejor evento deportivo futbolístico de todo. Pitó en Rusia 2018, en Qatar 2022 y ahora este 2026. De la árbitra Katia Itzel no se ha mencionado nada, pero se especula que podría estar en alguno de estos partidos ya de semifinales o incluso en la gran final o el tercer lugar. Y el mundial ha sido fantástico, chicos. Este evento para mí vino de menos a más y bueno, ya está por culminar, lo decíamos, y arranca nuestra poderosa Liga MX. Así que a partir del jueves estará con el verdadero clásico del fútbol mexicano. Hay que recordar que Necaxa y Atlante eran de estos equipos de mayor convocatoria en el principio del fútbol mexicano. Así que arranca con este partido el jueves a las 7 de la noche. Después ese mismo día, pero a las 9, el Xolos contra Tigres. Desde el jueves y hasta el sábado va a haber partido. Se adelanta porque hay un ajuste en el calendario del fútbol mexicano. El domingo la Liga MX no tendrá partidos. ¿Por qué? Por obvias razones, por la gran final del fútbol mexicano. Así que cierra prácticamente el Querétaro contra el América el sábado a las 9 de la noche en el Corregidora. Por cierto, América está estrenando técnico, la salida de Andrés Jardine, y bueno, Querétaro que está de festejos por sus 76 aniversarios. Y finalmente, 16 nadadores chiapanecos del Delfín van a estar presentes en la delegación del Campeonato Nacional de Curso Largo 2026, que se va a llevar a cabo en el Complejo Deportivo Cuculcán, en Mérida, Yucatán. Así que estarán buscando marcas dentro de los 13, 14, 15, 16, 17, 18 y 19 años y mayores. Así que muy pendientes de los nadadores chiapanecos que van a estar pues dirigidos por la profesora Amanda Muguel Rodríguez y de Lili Anzueto Moguel, quienes estarán dándole seguimiento a estos talentos chiapanecos, mi querido Alexander.
12: Pues sin duda van a haber varios culmina uno, empieza otro, y para que siga la emoción del fútbol, ¿no?
11: Sí, el ajuste del fútbol mexicano, del calendario, es precisamente eso, ¿no? Porque hay muchas competencias ya internacionales. Se habla de un regreso a la Copa América para las selecciones, el posible regreso de los clubes a Copa Libertadores, el Mundial de Clubes que podría ser en México. Es decir, la federación se está preparando y por eso no ha terminado uno cuando ya empezó la Liga MX.
12: Pues ahí está la invitación. Recuerde, esta semana todavía siguen las semifinales de la justa mundialista y ya el jueves 16,
11: ¿sí?,
12: empieza lo que es la Liga MX con este clásico Necaxa contra el Atlante, ¿no?
11: Así es, descansamos nada más hoy, retomamos mañana, martes, miércoles, jueves, viernes con la Liga MX, sábado tercer lugar, domingo la gran final y ya nos seguimos con nuestro torneo casero.
12: Perfecto, Gerardo, pues te agradezco el reporte, estamos atentos.
11: Muchas gracias, Alexander, muy buenos días.
12: Las 7:48, vamos a recorrer nuestra entidad y nos movemos a la Frailesca. Personas lesionadas en distintos accidentes vehiculares este fin de semana en Villaflores y allá en Villacorzo, una persona intenta quitarse la vida en su domicilio. Miguel Ángel Castro con la información.
13: Una persona que conducía su motocicleta fue arrollado por un vehículo que se dio la fuga, resultó lesionado. Este percance se situó en el tramo carretero de Villaflores a la colonia Doctor Domingo Chanona, a la altura del desvío Zaragoza José Juan Vicente Gutiérrez, 38 años de edad, con domicilio en la colonia Benito Juárez. Conducía su motocicleta cuando fue arrollado por un vehículo que se dio a la fuga. Socorristas del grupo Ereis le brindaron los primeros auxilios y después fue trasladado al hospital regional de Villaflores con posible traumatismo cuando fálico. Se suscita otro accidente. Socorristas voluntarios del grupo Ereis y Cruz Verde auxiliaron al motociclista Javier Hernández Macal, de 45 años de edad, quien fue arrollado por un vehículo que se dio a la fuga en la avenida central entre Cuarta y Quinta Oriente de Villaflores. Javier iba ebrio, sufrió heridas en la cabeza, siendo internado en el hospital regional por parte de la ambulancia de bomberos. También ahí en el fraccionamiento del Mirador, un carro que se dio a la fuga golpeó a una motocicleta que iban conduciendo Luis Ángel Gómez Núñez, 18 años de edad, con domicilio en el fraccionamiento La Embajada, y Kevin Alfonso Pola, 19 años, con domicilio en el fraccionamiento El Mirador. Ahí socorristas de Cruz Verde auxiliaron a los dos personas que fueron canalizadas al hospital regional por la ambulancia de bomberos. Y allá en el municipio de Villacorzo, una persona intentó quitarse la vida dándose un balazo. Según los datos que pudimos obtener, esto sucedió en un domicilio de la colonia Primero de Mayo. Fue como eso de las 2:50 de la mañana que trascendió que José Antonio Ruiz Mendoza, de 24 años de edad, tomó un rifle calibre 22 y se disparó en el hombro del lado derecho, quedando tirado ahí en su habitación con fractura. Los familiares lo internaron en el hospital comunitario de la colonia Revolución Mexicana, donde fue reportado fuera de peligro. Al parecer, esta persona estaba en estado de ebriedad cuando se dio este balazo. Desde la Frailesca para Notinúcleo, Miguel Ángel Castro Martínez.
12: Gracias, Miguel Ángel. Vamos a nuestra segunda pausa. Al regresar, nos movemos de la Frailesca a la región de los Valles. Ahí está Carlos Salazar, también con distintas noticias que se han suscitado en esa zona del estado de Chiapas. 7:52 en la capital.
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1: Evoluciona y con ella también cambian las formas de engañar a las personas. Hoy, una simple oferta de trabajo o la solicitud de una cotización puede convertirse en el inicio de una extorsión cuidadosamente planeada. Lo preocupante es que estas estrategias ya no dependen únicamente de amenazas directas, sino del miedo, la desinformación y la manipulación psicológica. El caso que advierte la Fiscalía Antisecuestro es una muestra de ello. Profesionistas son contactados para realizar un supuesto trabajo y posteriormente citados en lugares apartados. A partir de ahí comienza un montaje en el que los delincuentes aprovechan el aislamiento de la víctima para hacerle creer que está en manos de un grupo criminal y obtener información personal que les permita extorsionar también a sus familiares. El objetivo no siempre es privar de la libertad a una persona. En muchos casos, basta con sembrar el pánico para que las víctimas compartan datos sensibles o para que sus familiares, convencidos de que enfrentan un secuestro, entreguen dinero sin verificar lo que realmente está ocurriendo. En este contexto, la prevención resulta tan importante como la persecución del delito. Desconfiar de ofertas poco claras, verificar la identidad de quien solicita un servicio, evitar acudir en solitario a lugares aislados y mantener comunicación constante con familiares o colegas son medidas que pueden marcar la diferencia. Hasta el siguiente comentario.
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4: Muy buenos días, vamos con la información en este segmento de Notinúcleo Regional, primera emisión. Déjeme darle a conocer de un accidente el día de ayer, así nos lo hace saber Víctor Díaz de Diario a Diario, y es que en el barrio de Guadalupe, un taxi con número 1003-1003 fue impactado por el conductor de un Nissan Frontier color blanco, y es que de acuerdo al reporte, el presunto responsable fue el conductor de la camioneta Frontier que circulaba sobre la segunda sur poniente y al llegar a la esquina de la cuarta avenida poniente sur presuntamente no respetó la preferencia vial provocando el incidente. Afortunadamente no se reportó personas lesionadas, únicamente daños materiales. Llegaron agentes de tránsito y vialidad municipal para tomar conocimiento de los hechos, mientras los involucrados dialogaban para llegar a un acuerdo armonioso para evitar que las unidades fueran llevadas al corralón. En más información, una menor de edad resultó con lesiones en su anatomía, así como daños materiales de consideración. Esto debido a una carambola de vehículos en el bulevar Doctor Belisario Domínguez de esta ciudad de Comitán. Por supuesto, esto fue, para ser precisos, a la altura de la quinta calle Norte Poniente, en donde, de acuerdo a versión de algunas personas que se percataron de este incidente, uno de los conductores se pasó la luz roja del semáforo, lo que originó el choque entre una camioneta GMC color blanco y un Volkswagen tipo sedán color verde. Tras el fuerte impacto, el bochito salió proyectado y terminó por impactarse contra otro vehículo, un Pointer que estaba estacionado. Al lugar llegaron paramédicos de Protección Civil, quienes le brindaron los primeros auxilios a los lesionados, los cuales solo una menor de edad tuvo que ser llevada al hospital. Hasta aquí la información de Notinúcleo Regional, primera emisión.
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0: Ya estamos de regreso a las 8:01 a.m. Después seguimos recorriendo nuestra entidad y nos movemos a la meseta comiteca. Hay información, pues, lamentable que se ha generado en aquella zona del estado. Juan Méndez, te saludo a la línea. Muy buenos días.
1: Alexander, un gusto saludarte a ti y a toda la audiencia en este inicio de semana. Y bueno, como bien dabas cuenta de este fin de semana trágico en esta ciudad de Comitán, en municipios aledaños, y es que hubo accidentes que cobraron la vida de unas personas, tal es el caso allá en el tramo carretero frontera Comalapa-Paso Hondo, para ser precisos, a la altura del desvío Nuevo México, donde las causas, presuntamente, de acuerdo a la información que trasciende, una motocicleta fue impactada por un vehículo, provocando que los ocupantes salieran proyectados. Paramédicos llegaron al lugar donde confirmaron el fallecimiento de una mujer identificada como Carla N., de 35 años, quien era de profesión médico, y su acompañante, que era Osmar N., bueno, él iba conduciendo la motocicleta, él está delicado de salud en el hospital de Frontera Comalapa. Lamentablemente la doctora perdió la vida en este accidente que fue la noche del pasado sábado en el tramo carretero antes mencionado. Se sabe que el conductor del vehículo responsable se dio a la fuga. Así también, en otra información, este fin de semana, un accidente en el tramo carretero Comitán-La Independencia, en el cual un motociclista fue embestido por el conductor de un coche color rojo, el cual también, al ver lo que había provocado, se dio a la fuga, dejando el vehículo volcado y el motociclista tirado a su suerte. Llegaron los servicios de emergencia, quienes nada pudieron hacer, ya que el joven motociclista había perdido la vida. Ya en las últimas horas se ha identificado el cuerpo, es de Abner Alfaro, originario de La Independencia, que de acuerdo a conocidos y familiares era un joven muy trabajador y deportista. Algunos clubes de runners también se han unido a los pésames por esta pérdida tan lamentable. También otro accidente el día de ayer domingo por la tarde noche, en el cual también cobró la vida de otro motociclista, y es que de acuerdo a la información que se da a conocer, este accidente fue en el tramo carretero Pujiltic, Venustiano Carranza, en el cual este accidente pues dejó sin vida a una persona que ya fue identificado como Mauricio Aguilar de la Cruz, que fue también víctima de un accidente en la carretera. Finalmente, también te doy a conocer, Alexander, y a toda la audiencia, de un accidente ocurrido este fin de semana en la entrada de Comitán, a la altura de la ranchería Quijá, en el cual pues más de 5 lesionados, algunos de ellos de gravedad, y es que de acuerdo a la información que se da a conocer, el conductor de una camioneta Tacoma circulaba sobre esta vía federal cuando de repente salió a su paso sin precaución alguna el conductor de una unidad de Chevrolet, que se impactó de frente con esta unidad, dejando 3 mujeres y 2 hombres lesionados, mismos que fueron llevados al hospital donde convalecen. Uno de ellos está muy delicado. Es el reporte en esta mañana de pues un fin de semana trágico en Comalapa, en La Independencia, allá en Pujiltic, y este accidente aquí en Comitán que dejó personas lesionadas.
0: Perfecto, Juan, pues lamentable la información, y pues estamos atentos de cómo se comporta el panorama en aquella región del estado. Muy buenos días.
1: Muy buenos días, Alexander, excelente inicio de semana para ti y a todos los radioescuchos.
0: Con esta información vamos a una pausa a las 8:05 en la capital.
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21: Entonces, hubo una violación ahí a la legalidad, y esta persona puede impugnar y pedir la nulidad de esa escritura porque a él no le avisaron que el dueño quería vender esa propiedad. Por eso es muy importante agotar este procedimiento, y es recomendable hacerlo por escrito, porque hacerlo verbal también se puede, pero no queda ningún testimonio de que se realizó este acto. Entonces, hay que hacerlo por escrito y de preferencia ante una autoridad, para no correr el riesgo que más adelante vaya a haber una nulidad y una escritura.
0: ¿Cómo se puede separar el derecho del tanto, abogado?
21: Bueno, el derecho del tanto se puede separar de, vamos a suponer, 4 o 3 dueños. En ese momento pueden vender todos y que lo compre uno de ellos. Ahora bien, si la propiedad permite cómoda división, entonces de una propiedad de 20 por 50, si son 4 dueños, pues le puede quedar 5 por 50 a cada uno. Y si está en esquina, se puede partir a la mitad y cada quien puede hacer su escritura. Pero si en un momento dado la propiedad no admite división, entonces no se pueden separar. Tendrán que vender todos, o tendrá que ir comprando uno de ellos la totalidad para que quede un único dueño.
0: Abogado, ¿se ha dado casos de cuando el copropietario se niega a vender? ¿Qué se hace en estos casos?
21: Bueno, cuando el copropietario dice, bueno, pues, porque ahí tienen que firmar todos, ¿eh?
0: Ok.
21: Entonces, cuando el copropietario dice, no, aquí no se vende nada, entonces hay que hacerle una notificación a efecto de informarle el derecho de preferencia, y aunado de que hay oposición, sabes que lo voy a sacar a una venta y puede realizarse una venta judicial. Entonces, si los copropietarios se niegan a firmar, el juez está facultado para firmar en autorización o en ausencia de ellos, para efectos de que se pueda vender esa propiedad, pero se tienen que agotar todos los trámites. Así nada más no se puede. Entonces, lo más correcto es pues que se pongan de acuerdo, porque entrar en un litigio de esa magnitud, mucho tiempo y la verdad cuesta dinero.
0: ¿A quién le queda el derecho, abogado, de cuando muere uno de los dueños?
21: Cuando muere uno de los dueños de una copropiedad, en el caso de que no tenga familia,
0: okay,
21: ni tenga ascendientes o descendientes, pues el derecho es para los mismos hermanos. Entre ellos tendrán que repartirse el derecho de la persona que falleció, pero en el caso de que tenga descendientes o ascendientes, entonces aquí se ocupa la regla de un juicio sucesorio, ya bien sea testamentario o intestamentario. Entonces había que ver quiénes son sus herederos para efectos de que pueda adjudicarse esa parte alícota que le correspondía a la persona extinta, para que pueda pasar a formar parte de esa copropiedad donde estaba anteriormente el extinto.
0: En los casos de arrendamiento, abogado, si llegaron a fallecer el copropietario o ambos, ¿a quién se le paga la renta?
21: Esto fíjate que es bastante frecuente en la vida jurídica. Entonces, a veces hay una propiedad que está siendo arrendada, hay uno o dos o más copropietarios, y muere uno de ellos. Pero en el contrato resulta que había un representante, ¿no?, de esa copropiedad a quien le iban a pagar, pero resulta que falleció el representante de esa copropiedad. Entonces vienen y los otros dos copropietarios quieren cobrar la renta. Aunado a eso, también vienen los hijos de la persona que falleció, o viene la esposa. Entonces ahí lo más correcto es, bueno, pues no le pago a nadie y me voy a depositar ante un juzgado, para efectos que ante el juzgado acrediten quién tiene el derecho para cobrar esa renta. y de esa forma se va a evitar de muchos problemas, porque si le paga a uno, al rato llega y le cobra el otro, al rato llega la esposa del finado, y al rato pues se va a ver en un problema y se va a tomar como falta de pago. Mejor que acuda ante una autoridad y la autoridad se va a encargar de pagarle a quien acredite realmente el legítimo derecho.
0: Por último, abogado, ¿recomendaciones en este tipo de casos?
21: Recomendaciones, bueno, que si están en copropiedad y no acepta cómoda división la propiedad, pues lo más correcto es que compre uno de ellos para que se quede la totalidad. Okay. Porque regularmente, fíjate que en muchos casos, cuando hay familias y heredan y dicen, bueno, voy a dejarle a mis 8 hijos una casa de 5x20, entonces le está dejando un gran problema, porque si con 2 es difícil, te imaginas 5 o 8 gentes que sean propietarios de una misma casa, va a ser un gran problema. Lo correcto mejor es vender la propiedad, y si le quiere dar, que les dé dinero a sus hijos, y de esa forma se van a evitar muchos problemas, ¿verdad? Y cuando pase algo así como platicamos, de que llegara a fallecer el copropietario, bueno, que lo hagan legalmente, que acudan ante los juzgados para que también se eviten ese tipo de problemas.
0: Pues ahí tienen las recomendaciones por parte del abogado Jesús Ruiz Gómez, el tema, el derecho del tanto. ¿Dónde podemos encontrar a Abogarret?
21: Pues nos encuentra en todas las redes sociales como Abogarret, tu abogado personal, y como Jesús Ruiz Gómez en todas las redes sociales. Y mi teléfono personal es el 961-7080-680.
0: Abogado, le agradezco pues el tema a tratar este lunes y pues estamos atentos la próxima semana.
21: Al contrario, a la orden.
0: Con esta información vamos a una pausa a las 8:17 en la capital.
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2: Eduardo Ramírez Aguilar supervisó los avances de la construcción del libramiento Las Alfareras, una obra de infraestructura de más de 6 kilómetros de longitud que fortalecerá la conectividad entre los municipios de Teopisca y Amatenango del Valle. Tras realizar un recorrido, el mandatario destacó que este proyecto contribuirá a la seguridad vial, permitiendo ahorrar tiempo de viaje y combustible. Asimismo, resaltó que las obras que se desarrollan en las distintas regiones del estado se ejecutan con la participación de empresas chiapanecas y mano de obra local, cuya experiencia y capacidad permiten construir infraestructura de calidad. Por su parte, la secretaria de Infraestructura, Ana Karen Gómez Suart, informó que el libramiento Las Alfareras permitirá reducir el tiempo de traslado a aproximadamente 5 minutos. Detalló que la obra contempla trabajos de terracería y la construcción de 4 puentes con el propósito de ofrecer una vía más segura y mejorar la movilidad en la zona. Para Notinúcleo, Carla Trujillo.
3: Gracias, Carla. 8:24. Y bueno, ya estamos en plena temporada de lluvias. Sin embargo, Chiapas suma 4 muertes por golpe de calor. Sí, otra muerte más por este fenómeno. Y se ubica entre los estados más afectados del país. Isa Maldonado con este reporte especial.
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5: Las altas temperaturas ya han cobrado 4 vidas en Chiapas durante la temporada de calor 2026, colocando a la entidad entre las que registran más defunciones por golpes de calor en México. Así lo indica el más reciente informe de daños a la salud por temperaturas naturales extremas de la Secretaría de Salud Federal, donde Chiapas comparte el segundo lugar nacional con Tabasco, ambos con 4 fallecimientos y solo es superado por Baja California, que registra 5 muertes. Pero, ¿qué provoca que un golpe de calor pueda causar la muerte? El doctor Javier Arturo Sánchez lo explica.
6: Algo principal es la cefalea, el dolor de cabeza. Puede llegar a tener incluso una sensación de somnolencia, alteraciones neurológicas muy importantes, hasta llegar a experimentar una hipertermia, que es elevación importante de los 40 grados de temperatura, y sobre todo esa sensación de ingesta de líquidos.
5: Además, indica que para prevenir un golpe de calor es importante mantenerse hidratado con agua natural, usar ropa holgada y de colores claros, además de evitar la exposición prolongada al sol o realizar actividad física intensa entre las 11 y las 16 horas. A nivel nacional se han notificado 1,105 casos de daños a la salud asociados a las altas temperaturas y 36 defunciones. Del total de fallecimientos, 34 fueron por golpe de calor y 2 por deshidratación, lo que refleja que esta condición continúa siendo la principal causa de muerte relacionado con el calor extremo. En Chiapas, las defunciones registradas fueron consecuencia del golpe de calor, por lo que el estado concentra el 11.1% de las muertes reportadas en el país durante la presente temporada.
6: Tomando en cuenta que dentro del cuerpo va a haber un fenómeno desencadenante, un desequilibrio hidroelectrolítico, y eso puede llegar incluso a causarle hasta un síncope a la paciente, o en este caso al paciente, incluso estando en el peatón, en la vía pública, y eso puede ser un motivo de alarma derivado de esta exposición importante.
5: La entidad también figura entre las más afectadas por las altas temperaturas. Hasta el último reporte, Chiapas acumulaba 56 casos, de los cuales 52 correspondieron a golpe de calor, 3 a deshidratación y 1 a quemaduras, ubicándose entre los 6 estados con mayor número de personas afectadas a nivel nacional. Las temperaturas extremas continuarán afectando a Chiapas. Aunque se prevén máximas de entre 35 y 40 grados centígrados, en algunos municipios los registros han sido aún mayores. Municipios como Chiapa de Corzo, Chicoacén y La Concordia también ha reportado temperaturas de entre 41 y 42 grados, en tanto que Tuxtla Gutiérrez ha oscilado frecuentemente entre 39 y 41 grados centígrados durante los periodos de mayor calor. Sin embargo, en Usumacinta ha alcanzado temperaturas de hasta 43 grados centígrados, convirtiéndose en uno de los puntos más calurosos del estado. Con 4 muertes registradas en Chiapas a causa del calor extremo, las autoridades insisten en no subestimar las altas temperaturas, ya que un

0: riesgo la vida si no se atiende de manera oportuna. Para Notinúcleo, Isa Maldonado.
1: Gracias, Isa. 8:28, casi al cierre le doy a conocer. En Tapachula, el presidente municipal, Yamil Melgar, destacó que para fortalecer la confianza de los inversionistas y generar condiciones de certeza, continúa dando resultados con la llegada y consolidación de empresas internacionales que impulsa en el desarrollo económico y la creación de empleos en la región. Informó que la compañía genera actualmente más de 830 empleos formales, de los cuales el 60% corresponde a mujeres y el 40% a hombres, además de brindar oportunidades a personas en contexto de movilidad y a jóvenes que realizan sus prácticas profesionales. Esta operación representa una derrama económica superior a 10 millones de pesos mensuales en salarios y prestaciones laborales, fortaleciendo el bienestar de cientos de familias y la economía de la región. También le doy a conocer, el presidente de Tuxtla Gutiérrez, Ángel Torres, dio el banderazo de arranque a los trabajos de pavimentación con concreto hidráulico en la calle Perla del Río, entre avenidas Gema y Ámbar, en la colonia Jardines del Pedregal, como parte del programa Calles Felices. Esta obra contempla más de 160 metros lineales de pavimentación integral con concreto hidráulico, jardineras, guarniciones, señalética, servicios básicos y adicionalmente pintura en las fachadas, con lo que se mejorará la imagen urbana, la movilidad y brindará mayor plusvalía a esta zona de la capital. Con esta información nos pasamos a retirar de esta primera emisión de Notinúcleo en cadena estatal. Muchas gracias a usted por el favor de su sintonía a lo largo de estos 60 minutos con lo mejor de la información local, estatal, nacional e internacional. Domingo de Asís en los controles técnicos, Daniel Torres a cargo de las plataformas digitales, en la dirección de noticias, licenciado José Ovilla. Soy Alexander Pérez y mañana martes tenemos una cita a partir de las 7:30 de la mañana en la primera emisión, hoy a las 2:30 la segunda y a las 8 de la noche la tercera emisión de Notinúcleo. Que tenga usted un excelente lunes.

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9: Solamente 24 y ya las 9 en este lunes 13 de julio. Hoy recordamos a ese gran cantautor de nuestro México, como lo es el señor José Manuel Figueroa Figueroa. Artísticamente se hacía llamar Joan Sebastián, quien es originario de Juliantla, Guerrero. Nació un 8 de abril de 1951 y falleció un día como hoy, 13 de julio del año 2015. Hoy se cumplen 11 años del fallecimiento de este gran cantante y compositor de nuestro México. Ese gran intérprete, con esa sencillez, con ese sentimiento, conocido como el poeta del pueblo, el rey del jaripeo, el huracán del sur, Joan Sebastián. Su voz nunca se va a apagar. Aquí está un doble play en memoria de este gran artista, Joan Sebastián, cantando a dueto con Marisela, esto que se llama Que no te asombre. Inmediatamente después, una canción que le dedicó a la tierra que lo vio nacer, Juliantla.
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5: El maestro Joan Sebastián con una gran cantidad de canciones que son de su propia inspiración y que muchas de ellas se la dio a otras voces. Pero sin duda alguna, el maestro Joan Sebastián siempre transcurrirá el tiempo, las semanas, los meses, los años, las décadas, y su música estará vigente. Él falleció víctima de cáncer óseo primario. Sus restos descansan en el mausoleo de Joan Sebastián, allá en su natal Juliantla, Guerrero. Conocido, como les decía, como el poeta del pueblo, el rey del jaripeo y el huracán del sur. Él nació un 8 de abril de 1951 y falleció un día como hoy a la edad de 64 años. Hoy tengo miedo. Nos dice en esta canción Joan Sebastián.

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8: Te despido, gracias, buenos días. 2 minutos y ya las 9. Los dos Tamaulipas, esto que se llama Ayúdame.

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2: Son las 9 de la mañana.
3: 9 de la mañana.
4: 9 de la mañana.
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0: Y vamos, señoras y señores, a iniciar eso que se llama El Mitote. Excelente lunes 13 de julio. Me da muchísimo gusto poderle saludar a esa hora de la mañana, iniciando la semana con toda la buena vibra. Vibramos, vibramos en positivo, vibramos en alto. El día de hoy tengo el gusto de compartir ese espacio y micrófonos. Me da muchísimo gusto presentar a mi compañero Ramiro Vázquez, el profe.
1: Muy buenos días y bienvenidos al Mitote. Y por supuesto que vamos a tener un gran programa el día de hoy. Buena frase, buena pregunta, esténse atentos y es un gustazo estar aquí.
0: Saludamos a todos nuestros amigos en esta mañana. ¿Qué rolita quieren escuchar? ¿Qué saludo quieren echar al aire, echar a volar? Estamos en el 159-88-88. Mándenos un WhatsApp a este número. Estamos muy contentos de poder compartir este inicio de semana con todos ustedes. 963-159-8888. Yo soy el pariente. Vámonos recio entonces con la música que tenemos preparada para el día de hoy aquí en El Mitote. Y ya saben de quién se trata, los Cardenales de Nuevo León. Se llama El Primer Tonto, 9:10.

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14: Estamos regresando de nuestro corte en esta mañana. Con esto bastante rico y sabrosón. Hoy día global del rock. De esta manera iniciamos, estamos de regreso en este segunda intervención y tenemos ya algo que compartir con ustedes. El profe, y si comprenden, ¿verdad? ¿Qué tenemos para compartir en esta mañana, mi querido profesor?
15: Por supuesto, para esta mañana y para comenzarla con bastantes ganitas y en dado momento también bastante pensativos, pues tenemos la frase mitotera.
14: Por favor, échela a volar.
15: Claro que sí, y es la siguiente: el pasado no se niega, no se acepta. El pasado debe de ser algo que se encuentra frente a ti. Los errores no se tapan, se asumen. Los pecados no se juzgan, se perdonan. La tristeza no se oculta, se supera. Y el amor no se grita, se demuestra. Recuerda que la vida es un libro en blanco y tú decides qué escribir en ella, y que lo escrito sea hermoso para ti y los demás.
14: La frase chipocluda en esta mañana. ¿Qué le entendieron? Hay que aplicarlo, por favor. Y tenemos también la pregunta, ¿qué hacen en un domingo sin amigos, sin rucaleta, o sea, sin la dueña de nuestras quincenas, sin niños? ¿Qué hace uno? ¿Qué hace mi querido Davidson? ¿Qué hace usted un domingo? Yo ya puedo adivinar qué cosa usted hace.
16: Hola, ¿qué tal? No, como buen muchacho, como un buen joven, obviamente.
14: No creo.
16: ¿Dormir? Salir a correr, sí, creo. Dormir y comer, nada más. El domingo es de disfrute, aunque a veces sí se extraña, como un mensajito de hola, mi amor, ¿con quién estás? ¿Por qué no me contestas? Pero bueno.
14: Pero
16: le gusta autoflagelar, salir,
14: ejercicio. Bueno, bien por él.
16: Él es el lado profesor, fitness de acá.
14: Sí, ¿usted qué haría?
16: Hijo de su máquina, es que luego andas viendo ahí en la plataforma del Tistos, ¿no? Que de repente hay recomendaciones de la gran N, de la plataforma roja, para ver películas, y como que ahí dices.
14: Ah, yo pensé que del azul.
16: Día,
14: nah.
16: De la amarilla.
14: Ah, pero bien que sabe. Sí.
16: Entonces comenzamos a como que a ver qué películas hay para ver, cuáles quedan pendientes, o incluso hasta dices, Jesús. Pues no se ocupa tanto ruido más que el de la bocina para hacer carnita asada, ¿no?
14: Sí, la
16: carnita asada, claro. Tú solito, es más, hasta te compras carne fría, tus friecillas para que estés ahí.
17: El elixir agudo, de la verde, ¿verdad?
16: El elixir, sí, cara. Es más, te puedes animar a echarte tu tequilita porque dices, soy, me voy a
14: consentir. Pues si voy a ser loco, pues voy a ser loco yo solito.
17: La verdad. Bueno,
14: yo compañía. Yo me ocupo ir al súper a comprarme, sí, unas elodias y disfrutar mi domingo así, en buen plan para mí. Disfrutar de mi compañía.
17: La verdad, la verdad.
14: Disfrutarme.
16: Le subes volumen a la bocina, por supuesto, ya quieras, pero a todo dar. Es más, hasta te envidian los vecinos. Piensas que con el relajo que traen, no, hombre, ya va a ser otra fiesta. De seguro van a venirse como 10 carros de estacionar.
14: Y no falta, no va a faltar el vecino que, ¿qué onda, vecino? ¿Por qué tan solo? Estaba solo. Excelente. Estaba solo. Van a ver el ambiente, la música, el olor a carne. Dicen los vecinos, ah, ¿quién estará asando carne ahorita?
16: Se está luciendo, compró de la chida, dice.
14: Y solito, no, hombre, vamos a acompañar al pariente, al profe, al buen Davidson. Ustedes compartan, ¿qué harían un domingo sin familia, sin mujer, sin niños? Envíenos al 963-159-8888. Estamos recibiendo los mensajes. Nos dicen por acá que tengan un excelente inicio de semana. Muchas gracias. La canción Te lo dije del grupo Firme. Vamos a complacer en un ratito más. La terminación 30. Vámonos con música, mi estimado profe.
16: Claro que sí, por supuesto. Y antesito, un mensaje con terminación 30. Dice, pues, ¿qué más voy a

0: Hacer más que aseo, dice, ay Dios, qué gacho, ni modo, ponerse en modo cenicienta, ponerse en modo ceniciento y echarle a la trapeada y a la barriga.
1: Vámonos entonces, 9:24, Junior Clan, cumbia con acordeón, buenos días.

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0: Y que tienes unas cadenas que parecen carretera, parcero. Saludos al profe Flex y al módulo 108 que nos están escuchando en esta mañana. Excelente inicio de semana. Saludos para Ariadna Montserrat Mesa Santis, que el día de hoy es su primer día en la Universidad Benito Juárez. Saludos, mucho éxito, Ariadna, de parte de tu familia y también de acá, de tus servidores. Sí o no, nos unimos ahí al éxito.
1: Claro que sí.
0: Al éxito que venga para Ariadna en la Universidad Benito Juárez. Saludos, niña de mi corazón, de la arrolladora banda El Limón. En un ratito más echaremos a volar esa rolita. ¿Quieres saludar a alguien en especial? ¿Quieres solicitar a ese graduado o graduada? Envíanos un mensajito, por favor.
1: Claro que sí, tenemos abierto nuestro WhatsApp, pero con el 963-159-8888. O si prefieres que tu melodiosa voz se escuche al aire, puedes llamarnos por teléfono al 963-63-201-85.
0: Y bueno, vamos a complacer a una chiquilla que nos pidió esta canción. Vamos a...
2: Y esta va con mucho cariño
0: para todas ustedes, chiquillas. Se llama Me Interesas, con Iram Guzmán, en Extremo 99.1. ¿A poco no?

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15: 9:38 de la mañana y estamos escuchando a Los Recoditos con En Coma Inducido.

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1: .941 y por supuesto complaciendo a la terminación 92, tenemos a Van de Limón con Niña de mi corazón. Muchísimas felicidades a Ariadna Montserrat.

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3: ¿Cómo? ¿Cómo estamos? Muy buenos días, estamos de vuelta aquí en El Mitote y por supuesto seguimos recibiendo sus mensajitos en el WhatsApp, pero recuerden 963-159-8888 y por supuesto tenemos un mensajito más de la terminación 23, dice: saludos a mi niño Mateo Jesús que ya se va a secundaria, muchas felicidades, tus papás estamos muy orgullosos de ti, sigue adelante. Perfecto, pues Mateo Jesús, te mandamos un fuerte abrazo, una gran felicitación, sigue adelante y por supuesto viene una muy bonita etapa que es tu secundaria, disfrútala, ten muchas vivencias, haz muchos amigos, sigue adelante y sigue llenando de orgullo a tus papás.
6: Muchas felicidades a todos los graduados en esta mañana, 9:49. En Comitán tenemos una temperatura de 23 grados en la tierra de Domínguez, cielo mayormente nublado, puede que haya lloviznas, sí, lloviznas, chubascos, especialmente por la tarde noche, el viento ligero moderado. Es recomendable, sí, el paraguas o llevar su impermeable o también sus chulas botas de hule. Resto del sureste mexicano y Guatemala, Centroamérica, muy buenos días hasta donde esté llegando nuestra señal en este lunes 13 de julio. Dice: oigan, chavos, yo sin familia, sin hijos, solo la casa para mí, me iría con las cariñosas. ¡Oh, órale!
3: Alguien sabe que gastar.
6: Terminación 15. Pues sí, tiene su paguita, un domingo se va con las cariñosas.
3: Dice que tomó un curso de inversión y cosas ahí le recomendaron.
6: Sí, que porque quiere ayudar a esas niñas que tienen poca ropa, no, para que no sientan mucho frío.
3: ¡Ay, es una alma dadivosa!
6: Órale, pues, dice también el amigo, sí, efectivamente, me pasara un domingo solteroski con una que otra copiosa. Se aventarían sus chelas, porque dice que no va a tener jetas a la mano. Ahí va a poder tomar tranquilamente el señor, sin que le diga nada a su mujer.
3: Y que le estén diciendo, ¿ya vas? ¿Otra vez?
6: ¿A te
3: sacar
6: vas
3: eso? No, hombre. Ay, sí, no. Para eso fueras bueno. Ah, pero te pido que te levantas temprano y que me ayudes en la... No, hombre, ya se viene el rosario.
6: No quisiste ir al mercado conmigo, pero mira, ya te estás atascando de cómo se llama.
3: No hay jamón en la casa. Ah, pero que no falten tus cervezas.
6: Le dije que fuéramos al súper. Al súper,
3: sí.
6: Y ya.
3: Para eso sí te pesa, pero para irte bajo el sol a comprar la chela, ahí sí no te pesa.
6: Entonces, ahí está. Dicen los señores, mayormente las respuestas son de señores en esta mañana. Domingo solitario en casa, domingo de pasarla bien, domingo de ir con producer con las cariñosas, como dice la terminación 15, domingo sin niños, sin nada, a ponerse bien happy birthday to you.
3: Claro que sí, igual aquí tenemos un mensajito de terminación 19, nos dice: saludos para Lucerito, hoy se está graduando. Lucerito, muchísimas felicidades, un saludote, y por supuesto, síguetela pasando muy bien aquí en Ambiente con el 99.1 Extremo FM.
6: Vámonos entonces con música, mi estimado profe. Únicamente 7 minutos ahora. Nos separan para puntualizar las 10:00 a.m. Es la hora exacta para usted a través de Extremo 99.1 en el Mitote.
3: Claro que sí, vamos a estar escuchando en este caso a Cumbia con Acordeón de Juniors Clan.
6: Sí, no, hombre, no, nos gusta mucho, van a pensar que sí nos gusta mucho esa canción que la vamos a repetir. No, vamos a poner otra, mi estimadísimo profe ya tiene por ahí, en tornamesa número 1.
3: Claro que sí, por supuesto. Es que luego queda uno con esos traumas, ¿no?, de la cancioncilla, de que ya nos toca comenzar a volverla a escuchar, pero no, vamos a cambiar ahorita, vámonos a Barda Carnaval, el que se enamora pierde.

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10: Y seguimos con más música. Son las 9:59 de la mañana. Y por supuesto que estamos atentos al WhatsAppero, a los mensajitos, a los saludos, a las felicitaciones, a las confesiones y a todo aquello que nos tengan que escribir, que nos quieran decir o que quieran comunicar. Y estamos escuchando en este día a La Culebra de Banda Machos.
11: Estaba payuta, compa.
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2: Son las 10 de la mañana.
3: 10 de la mañana.
4: Son las 10 de la mañana.
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22: Días de la mañana con 8 minutos y seguimos con nuestra pregunta y por supuesto también seguimos con los mensajitos con el WhatsApp, pero recuerden 963-159-8888 y siguiendo nuestro WhatsApp, pero tenemos aquí terminación 13. Saludos, José Eduardo, voy a extrañarte mucho, amigo, pero me alegra que estemos terminando la secundaria y ahora cada uno deba de ir por sus sueños. Ok, correcto, muy bien. Ahí están los saluditos hechos para José Eduardo de la terminación 3. Incluso se escucha algo triste, ¿verdad, mi pariente?
23: Pues porque ya no se va a ver, no va a convivir, no va a compartir el lunch con sus amigos. Pues bueno, pero es el proceso a seguir, es el proceso a seguir. Así que pues se van a seguir viendo fuera de las instalaciones de la SECU o de la primaria.
22: Claro. Ahora sí que aquí es donde se pone a prueba esas amistades, esa fortaleza de que digas, pues bueno, ya andamos en prepa, ya andamos en otro lado, pero nos seguimos frecuentando, los dominguitos son de amigos, los sabaditos son de amigos, un viernesito en la tarde echar el fucho, ir al cine, yo qué sé, ¿no? Pero pues
23: hay muchas cosas que compartir. Nos dicen por acá en el 159-88-88, yo hago fiesta. No hay niños en casa, no hay mujer, me llamo a un compo o a dos. Y hacemos la party el domingo. Bocinita, volumen más o menos para que no tengan detalles con los vecinos, pero dice que él hace fiesta. Cada quien lleva su botana y yo pongo la casa sola.
22: No, hombre, esos son los buenos planes, pero mire que está bien calado lo tiene él. ¿Cuánto volumen ponerle para que no de repente escuchen ahí al señor Justicia y de repente que sí, que se acabó la fiesta?
23: Exactamente. No, hombre, así que bueno, se va a hacer el convivio sin family, a disfrutarlo, a pasarla bien, dice. Bueno, también es válido, ¿no?
22: Claro que sí, por supuesto. Digo, ahí tenemos de todo. Algunos que nos dicen, pues de modos, adopto mi perfil de Ceniciento, de Cenicienta, y nos ponemos a trapear. Otros que dicen, vemos nuestras series favoritas.
23: También
22: echamos el recuerdo a alguna serie, o incluso le echamos el guante a alguna serie que no hemos terminado, vemos películas. Otros como el buen Davis que nos dicen, no, pues yo...
23: Pues sale a hacer ejercicio.
22: A hacer ejercicio.
23: Y a dormir. Dice que no le gusta dormir, a él le encanta, le fascina, y yo ya me di cuenta, sí le creo.
22: Por supuesto, y
23: vamos,
22: seguimos
23: vamos
22: entonces con más música.
23: Claro, nos vamos con música aquí en Extremo 99.1, señoras y señores. Gracias por estar amplificando la señal de Extremo, la UI, la radio de Comitán. ¿Qué tenemos, mi profe?
22: Claro que sí, y ahorita para los que están haciendo fiesta, pues bueno, a ver si no se les ocurre que ya borracho de herencia de grandes.
23: 10:11.

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0: bailando con una chica guapa, hermosa, bella, chula de bonita, el 14 de julio, se hace ya mañana. Mañana nos vamos a bailar, nos vamos a gozar con una mujer bella de las Margaritas, Chiapas.
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2: Claro que sí, por supuesto, vamos a estar disfrutando de este grupazo. Y si no traes pareja, por Dios, saca la coquetería y la encuentras, caray.
0: Así es, si vamos solteros allá, vamos a agarrar pareja para bailar con estas abandononas, que es la Machos y Banda Maguey. Señoras y señores, mañana también tenemos la convivencia, tenemos el meet and greet con Banda Macho. Tenemos por ahí mensajitos, mi estimado profesor.
2: Claro que sí, ahorita tenemos unos mensajitos y tenemos a la terminación 97 que nos manda.
0: ¿Qué dice?
2: Audio, vamos a escuchar qué nos tiene que decir.
0: A ver, oigamos qué nos dice nuestro amigo.
3: Buenos días, mi buen chiquitín.
0: Chiquitín y vino.
3: Pariente de casa, ¿me puedes complacer con una mi melodía? Luz y agua de los siete latinos, sin mucha molestia. Tu amigo Kikín, ¿a poco no?
0: Eso es todo, con toda la buena vibra, nuestro buen amigo Kikín. Con luz y con agua para que siga disfrutando de esta mañana, 10:21.
2: Por supuesto, y que suene.

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3: Estamos de regreso, son las 10:30 a.m, 10:31, la hora exacta para usted, donde quiera que se encuentre en sintonía, en el trayecto, en la oficina, en el negocio, en la tiendita de la esquina, o también ahí en el trabajo, en el taller de carpintería, en el taller mecánico, por ahí les mandamos este saludo especial a nuestros amigos de los colectivos, nuestros amigos taxistas también, a las combis que van y vienen a Comitán en diferentes puntos, en diferentes municipios. Un saludo especial para ustedes, maneje con muchísima precaución.
4: Claro que sí, y por supuesto, si estamos ahí haciendo bases, si andamos esperando el pasaje, si tenemos un segundito estacionados, por supuesto, pues mándenos un mensajito, díganos, por supuesto, aquí la ruta tal, aquí el número tal, los estamos escuchando, ¿a poco no?
3: Estamos ahí rumbo a Los Lagos, estamos por Chimol, un poquito más allá Socoltenango. Saludos a nuestros amigos del Ingenio Pujiltic también, hasta donde está llegando nuestra señal. Y también para La Rosa, nuestros amigos de Altamirano, Ocosingo, Yajalón, de donde se están reportando también en esta mañana. Tenemos mensajito, mi estimado profesor.
4: Claro que sí, tenemos aquí la terminación 65 que nos envía este mensajazo.
5: JR, buenos días.
3: ¿Qué hubo? Un
5: placer con una canción, la del vampiro. Ahí te andamos escuchando a todo volumen.
3: ¿A poco no? Es don Joseph, la del vampiro, y se le entierro la estaca. Vamos a escuchar esta rolita a cargo de Banda Fresa en esta mañana a través de Extremo 99.1. ¿A poco no?

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13: Estamos de regreso, 10:41, 10:41, la hora exacta en Extremo 99.1. Gracias por estarse reportando con nosotros. Ahí nuestro buen amigo Federico.
14: Tesoro.
13: Nuestro buen amigo Fede ahí nos está mandando un mensaje.
14: No me simpatizas.
13: Ahí está, pues. Saludos al buen Fede. Nos está pidiendo una rolita. tiene espinas el rosal. Dice que para que se ponga en ambiente ahí en la chamba, en el taller mecánico, nos están escuchando. ¡Profe!
15: Claro que sí, por supuesto, con ese rolón. ¡Nambre! Si no tienes pareja, agarras, aunque sea la escoba,
13: el trapeador.
15: Caray, pues sí, nambre, o sea, ese tipo de rolones son los que se disfrutan hasta solo. Es más, nadie los va a ver, señores, valen entre ustedes. Cierren un ratito el portón, ¿quién los va a juzgar? Absolutamente nadie.
13: Así es momento de ir con Rolita en esta mañana, disfrutando de la compañía de Extremo. Gracias por estar en fiel sintonía.

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2: Muy buenos días, 10:50 de la mañana. Y por supuesto, con las 10:50 de la mañana sobre nosotros tenemos a Celso Piña con un exitazo para bailar cumbia sobre el río.
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3: De esta manera llegamos al final de ese espacio. Gracias por su sintonía. Un gusto haber compartido los micrófonos en esta mañana con Ramiro Vázquez, el profe. Gracias.
10: Muchísimas gracias. Un gustazo a todos los que nos sintonizaron y nos seguimos escuchando.
3: Así es.

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6: Son las 11 de la mañana.
7: 11 de la mañana.
8: Son las 11 de la mañana.
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0: Vamos a felicitar en esta mañana a Ángel Jimena, porque el día de hoy está saliendo de la primaria para ya dirigirse a la secundaria. Muchas felicidades. Me guardan botana, por favor. Que sigan los éxitos, Jime. Muchas felicidades, un abrazo. Y aquí te dejo estos ojos marrones. Los Cantalazos.

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1: De esta manera avanzamos en esta mañana, 11:21. 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
0: Viene la arrolladora banda El Limón de Don René Camacho para presentarnos esta rolita bastante llegadora. Se llama Me Va a Pesar, 11:29.

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0: solitario previo al inicio de la Liga MX. El solitario tanto fue de Jason Guzmán en el primer tiempo, y esto fue suficiente para que el equipo colombiano se llevara el trofeo en disputa y de paso le diera su primer revés al entrenador Esteban Solari, quien inicia el proyecto con el equipo felino. En el campamento de las Chivas, este ya cuenta con plantel completo, y es que Armando La Hormiga González, Luis Romo, Brian Gutiérrez, Raúl Tala Rangel y Roberto Alvarado se pusieron a las órdenes de Gabriel Milito. Esto luego de disfrutar de su periodo de vacaciones, mismo que arrancó tras la eliminación de México en los octavos de final. En redes sociales circularon videos en donde se aprecia la llegada de jugadores como Brian Gutiérrez a las instalaciones de Verde Valle, momento que aprovechó para atender a varios aficionados que se dieron cita en el lugar para ver a sus jugadores favoritos. El rebaño sagrado comenzará su participación en el torneo 2026 el sábado 18 de julio, día en que se medirán ante el Toluca, juego que arrancará en punto de las 7:07 de la noche. Vámonos con información local, y es que 16 nadadores chapanecos de El Delfín estarán presentes con una delegación en el Campeonato Nacional de Natación Curso Largo 2026, que se desarrolla este miércoles 15 al domingo 19 en la Alberca Olímpica del Complejo Deportivo Cuculcán en Mérida, Yucatán. La competencia es convocada por la Asociación Deportiva de Natación y de Aguas Abiertas, en coordinación con el Instituto del Deporte de ese estado. Va a reunir exclusivamente a nadadores afiliados de diferentes regiones del país en las ramas femenil y varonil. La delegación estará dirigida por la entrenadora en jefe Amanda Moguel Rodríguez, acompañada por la entrenadora asistente Lili Anzueto Moguel, quienes darán seguimiento a los nadadores durante las eliminatorias y finales. Estos son los deportes. 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
1: En 1914, en un día como hoy, Carranza aprueba en lo general los acuerdos tomados en Torreón, aunque los juzga con desprecio. Una pausa, volvemos.
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0: 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En Tapachula, el presidente municipal Yamil Vergara destacó que para fortalecer la confianza de los inversionistas y generar condiciones de certeza, continúa dando resultados con la llegada y consolidación de empresas internacionales como Bumblebee México, que impulsa el desarrollo económico y la creación de empleos en la región. Informó que la compañía genera anualmente y actualmente más de 830 empleos formales, de los cuales el 60% corresponde a mujeres y el 40% a hombres, además de brindar oportunidades a personas en contexto de movilidad y a jóvenes que realizan sus prácticas profesionales. El presidente de Tuxtla, Ángel Torres, dio el banderazo de arranque a los trabajos de pavimentación con concreto hidráulico en la calle Perla del Río, entre avenidas Gema y Ámbar, en la colonia Jardines del Pedregal, como parte del programa Calles Felices. Esta obra contempla más de 160 metros lineales de pavimentación integral, con concreto hidráulico, jardineras, guarniciones, señalética, servicios básicos y adicionalmente pintura en las fachadas, con lo que se mejorará la imagen urbana, la movilidad y brindará mayor plusvalía a esta zona de la capital. Ya nos vamos, muchas gracias por habernos acompañado una vez más en esa segunda emisión de Notinúcleo, en espera de que usted haya quedado debidamente informado de los acontecimientos más sobresalientes ocurridos en las últimas horas. Gracias a mi compañero Fabián Zavalloa, que estuvo en los controles técnicos, Daniela Grajales en la redacción, Rosa Verovilla Martínez en la dirección de noticias. Soy Francisco Javier Figueroa Niño, que tenga una excelente tarde. Gracias, hasta la próxima.
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16: 3 de la tarde con 36 minutos. Ella es Jenny Rivera. No me pre-

0: Y es más, ¿qué les importa?
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5: Se llama Mi Problema, la participación de la adictiva y Marisela. 18 minutos y las 4.

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1: Escuchamos al señor Ramón Ayala, esto que nos canta Lindo Tampico. 13 y las 4.

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2: El Comité Estatal de Información Estadística y Geográfica de Chiapas informó que en el mes de marzo de 2026 se registraron 98,786 trabajadoras aseguradas al Instituto Mexicano del Seguro Social, equivalente al 1.08% del total nacional, que documenta 9,171,065 trabajadoras aseguradas. En comparación con el mes anterior, se registró un incremento de 0.79%, lo que significa 772 nuevos empleos. Respecto a marzo de 2025, el aumento fue de 0.26%, es decir, 261 mujeres trabajadoras aseguradas más ante el Seguro Social. De las 98,786 trabajadoras aseguradas al IMSS en Chiapas, 91,132 son trabajadoras permanentes, lo que representa 92.25% de las afiliadas a esta institución. Este indicador coloca al estado en el octavo lugar nacional en esta categoría. Lo anterior evidencia que nuestra entidad se ubica por encima de Nuevo León, Veracruz, Tabasco, Morelos y Sonora, además de superar el promedio nacional del 89.27%, precisa el Comité Estatal de Información Estadística y Geográfica de Chiapas. Hasta el siguiente comentario.
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13: Señores, ya estamos por acá dándole la bienvenida en este espacio que se llama Pa' la Banda. De 4 a 6 de la tarde con tu amigo y seguro servidor Juan Ramón Alcázar, el Pariente. 4 de la tarde con 9 minutos. Qué gusto poderle saludar a esta hora de la tarde. 22 grados en la ciudad de Domínguez, mayormente nublado. ¿Qué tal? ¿Cómo le está yendo en ese lunesito, chavochito, chavochón? Hoy día de San Enrique, saludos a todos los quiquines. Bienvenidos a este espacio donde suena buena música a través de Extremo 99.1. Queda a sus órdenes el 963-159-8888. 963-63-201-85. Así las cosas. ¿Qué rolita quieren escuchar? ¿Qué saludo quieren enviar a esa persona especial? ¿Dónde nos están escuchando? Platíquenos, coméntenos. En esta manera iniciamos cuando son las 4 de la tarde con 10 minutos. En breve, también en el otro corte, vamos a tener el gusto de saludar al personal del Instituto Nacional de Antropología e Historia a través del Museo Arqueológico de Comitán. Atentos, atentos, señores, a esta entrevista. En un momento más aquí a través de Extremo 99.1. Ya está, señor, perfecto. Es algo de la banda El Recodo de Don Cruel y Zárraga, señores. Y se llama Lo Mejor de Mi Vida. Esto es Pa' la Banda. Pa' la Razer, que nos está escuchando. Muy buenas tardes. Bienvenidos.

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0: 4 de la tarde con 18 minutos a través de Extremo 99.1. Tengo el gusto de tener aquí en las cabinas de Extremo a la contadora Natividad Figueroa y el licenciado Enoc Hernández García. Ellos nos visitan del Instituto Nacional de Antropología e Historia a través del Museo Arqueológico de Comitán y nos van a tener pues una sorpresa para chicos, para grandes, y pues qué mejor que ellos nos comenten de qué se trata la visita. Bienvenidos. ¿Quién inicia? Bienvenida, contadora.
1: Muchísimas gracias.
0: Muy amable. Licenciado Enoc, ¿qué nos tiene que compartir en esta tarde?
2: Sí, muchísimas gracias, y más que nada pues agradecer a usted, el licenciado Juan Ramón, y a la gerenta, la licenciada Kenny, por brindarnos estos espacios acá en la radio y poder promocionar las actividades que se llevan a cabo dentro del Museo Arqueológico de Comitán.
0: Ajá. Una de ellas es precisamente los talleres. Aparte, obviamente, que están en exposición pues gran parte de la cultura maya, que obviamente estábamos platicando que lo hemos perdido de alguna u otra manera, y es momento de informar de que están activos, de que está aquí en Comitán el Museo Arqueológico, y pues con grandes sorpresas como este taller de verano.
2: Sí, así es. Acá estamos para hacer la invitación en este verano, que vamos a trabajar un tallercito llamado Entre Jícaras y Bambú, Sabores del Mundo Prehispánico.
0: Interesante, solo con el título me llama mucho la atención, y qué mejor que vaya precisamente enfocado a niños.
2: Sí, así es. Quizá anteriormente eran utensilios muy valiosos dentro de la familia, que últimamente se ha dejado de...
0: Se ha ido perdiendo,
2: se ha ido,
0: ¿verdad?
2: Perdiendo.
0: La jícara, el bambú. ¿De qué fechas a qué fechas vamos a tener el taller, licenciado?
2: Sí, el taller inicia el 15 de julio y termina el 28. Estamos con un horario de 10 de la mañana a 1 de la tarde.
0: De 10 de la mañana a 1 de la tarde. Perfecto, del 15 al 28 de julio, es decir, ya estamos a unos días para que empiece este taller.
2: Sí, así es, estamos ya a inicios, y por eso estamos invitando a los papás para que si se interesan en que manden a sus niños con nosotros, pues el taller es totalmente gratuito.
0: Eso, le iba a preguntar si algún costo. Los papás, bueno, se sabe de que se tiene que ahorrar también para el próximo regreso a clases. Ahí está la excelente oportunidad, amigos del auditorio, el taller de verano Entre Jícaras y Bambú, Sabores del Mundo Prehispánico. Es totalmente gratis aquí en el Museo Arqueológico de Comitán.
2: Así es, ahí los esperamos, y está abierto el taller para niños a partir de 7 años a los 15, para que disfruten. Ahí con nosotros vamos a trabajar la jícara, el bambú, donde ellos lo van a decorar con algunos personajes de la historia, y ellos puedan disfrutar, van a decorar, van a pintar. Así es, y vamos a tener momentos recreativos para que ellos disfruten la estancia que estén ahí en el museo.
0: No, y qué importante también conocer la jícara, el bambú, cuán importante ha sido en nuestra historia, ¿no? Prácticamente.
2: Sí, cosas que, como comentamos hace un momento, se han ido perdiendo. Entonces queremos resaltar que los niños le den el valor que se tuvo y se puede tener ahorita en nuestros tiempos.
0: Perfecto. Ahí para las personas que nos están escuchando, no pueden acudir personalmente. ¿Qué les parece si comparten los números de teléfono, contadora Natividad Figueroa?
1: Sí, muchísimas gracias, de verdad, por aceptarnos aquí en esta radio. Pues vamos a dar pues los teléfonos para que los papás se comuniquen. 963-236-9364 y 963-141-5793. Pues es importante para nosotros que los papás pues les den la oportunidad a sus hijitos de acudir al Museo Arqueológico de Comitán. Va a estar muy interesante este tallercito para los niños, sobre todo para que conozcan los materiales y lo que se usa, lo que se usaba en la época prehispánica. Entonces es muy importante para nosotros como trabajadores también del Museo de Arqueología, pues invitar a todos los papás a que acudan también con los niños y que conozcan nuestro museo.
0: Eso sería genial.
1: Que conozcan, ¿no?, nuestro museo. Que se interesen los papás por llevar a sus niños, que conozcan el museo. También, pues, invitarlos, aprovechando, ¿verdad?, esta oportunidad que estamos acá, pues que visiten las zonas arqueológicas también, que conozcan nuestros antepasados y que, pues, ahorita en vacaciones, que tengan esa oportunidad de visitar la cultura que tenemos aquí en Chiapas.
0: Estábamos comentando, ¿no?, que a veces no sabemos ni dónde está el museo arqueológico. Me lleva usted al museo, ¿dónde está? Es lo que comentábamos, ¿verdad? ¿Podemos repetir la ubicación, por favor,
2: licenciado? Claro que sí. El museo se encuentra ubicado en la primera calle Sur Oriente, esquina con Segunda Avenida Oriente Sur, barrio El Centro.
0: Así es, ¿sí?, aquí en el corazón de la ciudad.
2: En el corazón de la ciudad. En realidad compartimos el edificio con la Biblioteca Pública Municipal.
0: Para que sepan, tengan una referencia, ahí en el interior de la biblioteca se comparte el museo arqueológico. ¿Algo más que deseen agregar? Vamos a irnos a...
1: Sí, nada más invitar al público en general que nos visiten y que visiten la página del Museo Arqueológico de Comitán, donde pues subimos todas nuestras actividades programadas y pues ya las realizadas. Sí, pues que nos visiten al museo.
0: ¿Cómo aparecen en Facebook, en las redes sociales?
1: Museo Arqueológico de Comitán.
0: Perfecto, ahí, sí, así Facebook, tal cual. Sí. Pues Instituto, gracias.
1: Ajá. Sí, Instituto Nacional de Antropología e Historia. Museo Arqueológico de Comitán.
0: Perfecto, pues muchas gracias por esta información. Atención, los niños del 15 al 28 de julio, de 10 de la mañana a 1 de la tarde. Niños de a partir de 7 años a 15 años, ¿verdad?
2: Sí, así es. Ahí los esperamos y, como comentamos hace un momento, pues es totalmente gratis. Ahí el Museo Arqueológico, a través del Instituto Nacional, se encarga de dar los materiales para no castigar a los papás.
0: Ah, excelente, eso es muy importante también. Así que papás, lleven a sus niños, la verdad, se va a poner muy interesante al taller de verano entre jícaras y bambú, sabores del mundo prehispánico. Muchas gracias, contadora.
1: Muchísimas gracias a ustedes por recibirnos.
0: Licenciado Enoch, gracias por compartir esta información.
2: No, al contrario, muchísimas gracias a ustedes por darnos la oportunidad de promocionar las actividades que vamos a hacer.
0: Claro que sí, interesante, del Instituto Nacional de Antropología e Historia a través del Museo Arqueológico de Comitán. Muy buenas tardes. Nosotros nos vamos a una pequeña pausa, señor. Perfecto, nos vamos a pausa enseguida volvemos con más música en Palabanda a través de Extremo 99.1. ¿A poco no?
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Estamos de retache y en el 963-159-8888 estamos recibiendo ya los mensajes a esta hora de la tarde en Palabanda. Así es. Y lo dice, pues, por la canción del Anacleto, de la araña de los teclados. Vamos a ver quién es el Anacleto, digo, la araña de los teclados, Dios mío. Bueno, hay muy buenos. Ponen un ritmo, un sabor. ¡Oh, qué caray! Saludos para el amor de mi vida, que se llama Carolina, dice la terminación 44. Gracias, dice. Buenas tardes, algo de la MS Producción, a trabajar con algo de la MS. Chiquillos, qué románticos. Hola, a la terminación 77, muy buenas tardes. Estamos escuchándolo en este inicio de semana. Gracias a ustedes por su amable sintonía, a nuestros amigos que también nos llevan en el estéreo, en el trayecto. Van al mandado, llevan prendida la radio. Extremo 92.1. ¡Ay, travesaño! Tenemos ya la rolita aquí muy, muy a mano. Producción haciendo, como siempre, un trabajo excelente para escuchar a continuación a la banda MS. Mazatlán, Sinaloa, de Sergio Lizárraga. Se llama Háblame, háblame de ti. 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

0: remacho el día de mañana, señoras y señores. Mañana el meet and greet de Banda Machos. Bueno, por ahí nos están reportando aquí los chicos de oficina, que están encargados de hacerle las llamadas a los ganadores, que el 963-188-3443 no responde. Ay, por si nos está escuchando, ahí está la última oportunidad para que te vayas con los amigos de Banda Machos a la convivencia, pasarla bien, a tomarse la fotito, subirla a tus redes sociales y di: estoy en el Meet and Greet con Banda Machos, gracias a Extremo.
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0: Ahí está, si nos está escuchando ahí la persona ganadora, 963-188-3443, ¿vas a ir o no vas a ir? ¿Vas a creer o no vas a creer? Únicamente 4 minutos para puntualizar las 17:05 p.m. Mañana. Es el gran día de bailar, de disfrutar, de pasarla súper bien. Acá su amigo, el pariente, ya tiene sus chulas botas.
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0: Las botas de puntona arranca cuesa, como de queño. Aquí dice Rondamón, dice la de la libreta, está buena esa, compadre, ¿verdad? Algo de Julián Álvarez. Ahí saludos al compa.

mi compa Toledo, aquí en Parabamba de 4 a 6 con tu amigo y servidor El Pariente. Perdón por el antojo, es lo que nos trae Edwin Luna y la Tracalosa de Monterrey. Saludos, buenas tardes.

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2: Datos de la Secretaría de Salud revelan que en lo que va de la temporada de calor 2026 se han reportado 1,150 casos de daños a la salud por temperaturas naturales extremas, así como 36 defunciones. Del total de personas que requirieron atención médica, 655 presentaron golpes de calor, 387 deshidratación y 53 quemaduras. En cuanto a los fallecimientos, indica que 34, es decir, 94.4% ocurrieron por golpe de calor en entidades como Baja California, Chiapas, Nayarit, Tabasco, Tamaulipas, Veracruz, Guerrero, Oaxaca y Quintana Roo. Con al menos un deceso se reportan otros 8 estados de la República. La Secretaría de Salud Federal dio a conocer que otras 2 muertes fueron por deshidratación, una en Baja California y otra en Tabasco. Informes más recientes de la Organización Meteorológica Mundial señalan que el calentamiento de los océanos está generando más eventos de climas extremos en el planeta. El incremento del fenómeno climático del Niño, asociado con la elevación de la temperatura del océano en diversas regiones del mundo, aumenta la probabilidad de olas de calor, sequías, fuertes lluvias y otros fenómenos meteorológicos extremos. Hasta el siguiente comentario.
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17: Y hoy nomás, las 5 de la tarde, estamos llegando ya a las 5 de la tarde con 6 minutos. ¡Epa! 63-152-88-88. Ahí, saludos para el compa Toledo.
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19: Si me viernes, y el cuerpo lo sabe.
17: Saludos, mi compadre, allá en Estados Unidos, echándole al trabajo y escuchando Extremo 99.1. Gracias. También Liz, muy buenas tardes. Gracias por estar en sintonía de la terminación 77. Ahí, gracias por los comentarios, muy amables, en serio. ¿De dónde nos están escuchando por acá? Dice Juan Ramón, buenas tardes. Rey sin reina, del paisanísimo Julián Álvarez. Ándale, pues, del exclusivo barrio. Saludos del exclusivo barrio de San Martín, en esta ciudad de Domínguez. Saludos a la terminación 59. Sale, compadre, vamos a echarle Rey sin reina en esta ocasión. Nos vamos primero con la libreta, la libretona. Vámonos entonces, señoras y señores, amables amigos. Se encuentran en sintonía de Extremo Comitán. Fíjense que sí, también atentos ahí a las redes sociales como Extremo Comitán 99.1 FM. Así nos encuentran en el TikTok, nos encuentran por ahí en Instagram, así nos encuentran en Facebook, en el canal Libro. Así nos encuentran en Tío Face. Vámonos. Esto es pa' la banda, pa' la Razer, pa' la banderona. Que gusta, disfruta la buena música. Gracias por permitirnos hacerle compañía. Se llama La Libreta Códice y Julián Álvarez, 5 con 8. Trépele volumen a su radio.

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1: Mami,
2: tienes unas cadenas que parecen carretera.
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2: Y eso te hace ver, mamacita, hágale con esa vuelta.
1: Una linda de cadera no es cadera.
2: Por ahí nos están preguntando, gracias por estar con nosotros en el WhatsApp 963-159-8888, así es el WhatsApp. Nos preguntan si vamos a tener boletos para el Meet and Greet de los Cardenales de Nuevo León para el día 17 de julio. En la noche estaremos con mi compañera Blanquita Álvarez. Y sí tenemos acceso.
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2: Tenemos el boleto, el access, el código de acceso para que usted pueda apreciar de cerca a sus artistas favoritos. Eso únicamente con Extremo 99.1. ¿A poco no? Dice por ahí, saludos, Juan Ramón, ya te estoy escuchando. Saludos a Cari. Es Cari, ¿verdad? Órale pues, gracias, mi compañero de batallas aquí. Es a las 8, amiga o amigo, con la terminación 78 a partir de las 8. No te pierdas el acceso para el Meet and Greet. Ándale pues, saludos el buen David Hernández. ¿Ah, sí? Ah, ya sé quién es. Sí, bueno, es... Él me creó, pues ha creado un monstruo. Saludos a la terminación 59, compadre. Saludos al buen David Hernández, el buen David Hernández. Le mandamos un saludo. Ándale, pues. Sí, es Karina, nos dice saludos. Muy buenas tardes, Karina. Gusto saludarlos a todos nuestros amigos. Ahí la terminación 27. Saludos especiales a usted que se encuentra en sintonía a esta hora de la tarde. Los piden también algo del norteñazo y aquí en Palabanda vamos a activar esa rolita que nos están pidiendo. Se llama El Pajarillo. Antes nos vamos con algo que nos han solicitado. Se llama Rey sin Reina, Julión Álvarez, 17 horas, 5 de la tarde con 17 minutos.
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Dice Juan Ramón, regalalo ahorita el acceso para el meet and greet con los Cardenales de Nuevo León, señores. Bueno, por acá no podemos hacer eso, ya está destinado para los diferentes espacios y le toca a partir de las 8 de la noche, ¿sale? Sí, si no, con gusto ya lo hubiéramos regalado. Claro, tenemos que vaya la banda para saludarnos, para tomarnos fotos ahí con los Cardenales de Nuevo León. 963-159-88-88, 963-63-201-85, 21 grados en la ciudad de Domínguez. Pues sí, pues entre que sí, entre que no, dicen que puede haber chipi chipi, lloviznita, más adelante a partir de las 6. Ha llegado el momento de seguir resonando más y mejor música en tu radio. Se llama el pajarillo, el norteñazo. Y lo escuchamos aquí en Extremo 99.1, ¿a poco no? Trépele volumen a su radio.

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1: Vámonos con eso que nos han solicitado a esta hora de la tarde. Son las 5:28. La muchacha chula de Chihuahua. Espinosa Paz en esta tarde.

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7: Una se van escuchando la rolita. Ella viene, cuarto de milla, se llama Star Record.

0: Por ahí queda la participación del grupo Cuarto de Milla. Por ahí también algo de Jeru y su Legión 7. Vamos a checar la rolita en un ratito más. Con gusto a través de Extremo en esto que se llama Pa' la Banda. Y mañana nos vamos, si el señor me lo permite, estaremos ahí buscando Tsejeva y en las margaritas, al Meet and Greet con Banda Machos. Así que ya todo listo para el día de mañana. El día de mañana zarpamos a bailar, a gozar, a retozar con Banda Machos. La guerra de bandas. Banda Maguelli, Banda Machos. El día de mañana, 14 de julio, allá en las Margaritas, Chiapas. Están de feria y vamos a ir a visitarlos. Para bailar, para gozar, para sudar. No, hombre, yo voy solterísimo. Espero encontrar pareja allá en las Margaritas, en el Bailongo.
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0: Para el día 17, también, señoras y señores, no se pueden perder los accesos que estaremos dando a partir de las 8 de la noche el día de hoy. Mañana. Pasado. Hasta el día 15, el miércoles, estaremos dando los accesos para el Meet and Greet con Cardenales de Nuevo León. Solo Extremo lo hace posible para ti. Gracias por su amable sintonía. Son las 5 de la tarde con 38 minutos. La estación que toca lo que te gusta. Los Cardenales de Nuevo León se llama Detén.

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7: Boleadas las botas, ya están boleadas las botas. Sí, señor.
8: California, oiga.
7: Hombre, ya me imagino cómo va a quedar empolvadísima, tanto baile, no, hombre. Vas en el estadio, voy a estar de portería a portería, bailándome, moviendo el power, power, ondeando mi cuerpo. Nadita con banda machos y banda maguey el día de mañana. No se pueden perder también la transmisión. A través de las plataformas digitales en Facebook, TikTok, Instagram. Y desde luego también aquí a través de la frecuencia 99.1 de su radio. Únicamente 15 minutos nos separan para puntualizar las 6 de la tarde. Señoras y señores, chiquillas y chiquillos. Y también chiquilles.
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7: 159-8888 es el teléfono de WhatsApp. Ahí nos está llegando más mensajitos. También algo de banda machos. Y puedes programar con Ramón. Claro que sí, enseguida estaremos programando las rolitas de banda, banda machos. Saludos a nuestros amigos allá en Chicomucelo. Saludos a quienes nos van sintonizando también a través de la radio en las combis que van a Chicomucelo, que van por ahí también a Frontera Comalapa, Motocintla, de Mendoza, Siltepec, Bejucal de Ocampo, hasta donde llegue nuestra señal, reciban este saludo especial a través de los micrófonos de Extremo FM. Los dejamos con esa rolita porque en Extremo se escuchan los éxitos. Con los mejores artistas. Héroe y su Legión 7. Se llama

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5: Hoy no más, hoy no más, mi Rexer. Qué chulada, únicamente 8 minutos y las 6 de la tarde. Complaciendo. Que no se entere Elías.

Ahí tenemos el saludo especial en esta tarde también allá en Las Margaritas. Saludos para mi amigo Beli, Belisario Belicón. Siempre es un gusto saludarte, compadre. Allá en el barrio San Sebastián, saludos para ti y toda tu familia que se encuentra en sintonía de Extremo FM. Algo de los caminantes. ¿Cómo voy a olvidarte? Ay, ay.

0: ¡Qué ritmazo se trae la banda Mancho! Saludos también para María del Carmen Sánchez González en esta ocasión. Nos pide algo también de Banda Machos. Nos despedimos con Banda Machos, señoras y señores. Como siempre, es un gusto poder compartir la tardecita en esto que se llama Pa' la Raza, Pa' la Banda, Pa' la Racer. Para todos ustedes, sonando como siempre la mejor música de 4 a 6 de la tarde, con tu amigo y servidor Juan Ramón Alcázar, el pariente. Nos escuchamos de 8 a 10 de la noche. Tenemos los accesos para el Meet and Greet de Cardenales de Nuevo León.
1: 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El viernes y sábado.
0: Dime cómo voy a olvidarte, y con Banda Mancha nos vamos a despedir. Muy buenas tardes.